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Noche a todo ritmo, noche de las sirenas. Desde Paso de los Toros, Uruguay. Cumbia base. Tema central, tema cortina, ¿eh? Cumbia base. Tu amor me mata. Gente que se va comunicando. 139-091. ¿Qué tenemos por ahí? El amigo Robert. El amigo Robert Amaro, ¿eh? Mirá vos, el amigo Robert. Por acá, acompañándonos en la noche, el amigo Robert Amaro, ¿eh? Una foto con, ¿qué tenemos? Milanesa de pescado. Tiene pinta de ser milanesa de pescado, ¿sí? ¿Es milanesa de pescado o no es milanesa de pescado, sí? Estoy jodido, está jodido la garganta, dice. Estoy jodido de la garganta. Pero me hacen reír, ¿eh? Lo hacen reír. Bueno, es la mejor compostura que puede tener mi amigo, ¿sí? El jodido de la garganta. Vamos arriba. No me baje los brazos. Dice por allí... Buenas noches, Horacio. Mirá, 469 del 092, el amigo Danielito allá por Punta de Rieles, ¿eh? Capital del país. Buenas noches, Horacio. Un saludo a la mayor audiencia desde aquí, con una noche agradable. Dice, mira vos, una foto con una ensalada y asado. Mirá, qué impresionante, ¿eh? Dice, si podés pasarme, escucha. Escucha, triste palomita. Ahora sí que me enredó, me dejó la cabeza como tela de araña, enredado. Escucha, triste palomita, gracias. Bueno, el tema se llama Escucha o triste palomita. Decídete, Danielí. Ensalada rusa, mira vos. Ensalada rusa con asado, espectacular, mira vos. Una parrilla que fue encendida aproximadamente a las 5:30 de la tarde, por ahí. Se tiene que haber asado, ¿no? A la hora que... Pero a las 5:30 de la tarde se la tenían encendido el fuego y ya estaba la parrilla, ¿sí? Si no... Sí, Horacio, con cebollita. Notable. El que sabe, sabe. El que mira, mira. Exactamente. Sí, le dije, milanesa de pescado con cebollita de verdeo. Notable, espectacular. Impresionante. Impresionante, mi amigo Robert Amaro, ¿eh? Sí. Hay química, ¿no? Sí. Son años, ¿no? Exactamente.

8 a todo ritmo, la 8 de la 100, sonido va por vos. Sonido profesional química. ¿No? Dice el amigo Robert Amaro, ¿eh? Milanesitas. Milanesitas de pescado con cebollita de verdeo. ¿Sí? Notable, espectacular. Sí, Horacio, con cebollita de verdeo, notable. Me voy a anotar para MasterChef en Canal 10. Sí, vio que están anotando, ya están haciendo para el casting o todavía. ¿Ya empezó el casting o no? No, creo que no. Sí. Jueguesela, jueguesela, mi amigo Robert. Sí, sí. Y compóngase de la garganta, vio que está. Dice, me hacen reír. No, no. Me hacen reír. Usted se ríe. Yo, para mí, que usted se ríe, pues yo le cuento. Mire que le cuento. Sí. Sí, porque mire que Danielito me hizo un enredo con escuchar. Palomita triste. Triste palomita. Pero si le digo, sí, él se apura. Él se apura. Tiene un apuro por meterle el dedo a la tecla. Pero, mire que yo hoy para tomar impulso para venir al programa me costó media hora. Pensé, volví a escribir. Sí, no, porque uno tiene que prepararse. Sí, hacer gárgaras con Pedregullo. Sí, y Salfina. Los jueves con Salfina. Sí, exactamente. No, no, no grabe porque si sí, después me dicen... ¿Por qué pasas esos audios? Sí. No, no, quédese tranquilo. No, está grabando audio. No, no grabe. No grabe porque después, si después me dicen, pero hay que escuchar, como el arroz con leche los otros días, cualquier cosa, me decía. Sí. Dice, mire que hizo cualquier cosa con el arroz con leche. No grabe. Dice, pero mirá cómo. Sí, sí, está afectado la garganta. Dice, triste palomita, se lama el tema. No, ¿por qué se apuró todo tanto, tanto, Danielito? ¿Por qué se apuró tanto, Danielito? Espere, y después le da el dedazo a la tecla.

Estaba escucha triste, Palomi. Lo compartíamos en la noche, noche a Torre, el Brasil, ¿eh? Bueno, vamos arriba, no me bajes los brazos, Danielito. Vamos arriba, vamos arriba. Vamos arriba y muchísimas gracias, por tenernos en cuenta, Muchísimas gracias por tenernos en cuenta, Cómo no, de donde sea. Gente que se va comunicando, dice, buenas noches, mi amigo Horacio, ¿cómo estamos? Acá tomando mate, bien tranqui, saludame a todas las solteras con el tema Tengo que colgar, ¿sí? Miriam Britos, vamos arriba, dice, el mancha, gracias, soy Luis. Muy bien, Luisito, vamos arriba, Sí, el saludito de parte de Luisito, sí. Tarjeta por doquier, sí. Con depósitos de 30 y 40 mil dólares en cada una. ¿Qué tal? Para todas las solteras. No, no, no, usted no es soltera. Usted no es soltera. ¿Qué se quita ahí? No es soltera. Luisito está saludando a todas las solteras, todas las solteras. Sin compromiso. ¿Pueden tener algún compromiso y dejarlo de lado, Luisito? Pregunto. Sí, él ofrece. BVA, por decirle algo. Sí. Está bien. Brau, está bien. Exactamente. Sí. Santander, está bien. Sí, mirá, impresionante, no bajan de 30 y 40 mil dólares cada uno. Impresionante, Luisito, vamos arriba, Luisito. No me bajes los brazos, Luisito. Vio lo que es Robert Amaro, la diferencia que hay, ¿no? Sí. Fueron compañeros de escuela con usted, me parece. Si no me equivoco, Robert, Luisito fue compañero de escuela suyo también.

Compartíamos, lo disfrutamos en la noche, lo solicitaban. La diosa de la música tropical desde el norte, desde Artigas, Miriam Britos. Miriam Britos y este muy buen tema. Buen éxito, Miriam Britos. Tengo que colgar. Luisito lo solicitaba saludando a todas las solteras, ¿eh? Sí, a todas las solteras. No se suba. No se suba el carro que usted no es soltera. Sí. En este momento está el amigo Luisito, sí, en un cajero. No le voy a decir en qué cajero está exactamente, porque si no, ya va a salir corriendo para allá. Ya va para allá. Dice no, el amigo Robert Amaro, mirá vos, rápidamente. No, Horacio, con él no fui compañero de escuela. Fui con la hermana, sí. Notable, espectacular lo suyo. Con la hermana, sí. No, acá es como, esto es como santo y seña, porque todo se sabe. Sí, sí, con la hermana fue espectacular. Bien, bien lo suyo, Robert. Noche a Torres, noche de la 100, desde Paso de los Toros, Uruguay. 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Junto a Almacén, Valenzuela, en Pueblo Centenario, ¿eh? Miriam Britos. Tengo que colgar. Dice por allí. Buenas noches, Horacio. Acá, en la casa de mi hija, paseando por Montevideo. Pasame el tema En Mis Sueños. Estás de la misma cuadra. Cómo no, con muchísimo gusto. Para el amigo Walter Quevedo y para Mel, que están allá por la capital del país.

Lo compartíamos, lo disfrutamos en la noche, era solicitado, claro que sí, la misma cuadra. Y la penúltima, en mis sueños. Estás. La misma cuadra y la penúltima, en este caso, para otro buen tema, buen éxito solicitado. En mis sueños, estás. 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
1: Gente que se va comunicando, dice el amigo Alvarito, Alvarito La Luz, dice, ¿qué haces, mi amigo? Pásame un tema lindo a tu elección. ¿Cómo no? Con mucho gusto, ¿eh? Con muchísimo gusto. Para el amigo Alvarito La Luz, ¿eh? Sí. No, yo leo textualmente los mensajes como llegan. Yo, mi amigo Robert, amigo Horacio, hoy tenemos un cuadro uruguayo. Va a seguir Copa Sudamericana. Ya empieza a reírse, yo no he dicho nada todavía. Va a seguir Copa Sudamericana, Torque y Beliciano, sí. Tema, un tema de Santa Marta, dice el gordo. ¿No será Cenciano? Y usted me le puso Beliciano. Yo digo así. Acá dice Beliciano. Exactamente. Para mí es Cenciano. De Perú, ¿no? Sé que ganó los otros días 2 a 0. 2.500 metros de altura. ¿Algo más le agrego? Sí, que usted dijo Beliciano. Sí. En cualquier momento me le pone Feliciano.
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1: No se ría, Robert. Es que está así escrito.

Burbujas de José Pedro Varela. Burbujas y esto que es, tengo un corazón que llora, Tengo un corazón que llora, Burbujas, desde José Pedro Varela. 139-090. Urgente al oculista. ¿Por qué, Robert? ¿Por qué va a ir el gordo urgente al oculista? No, si él estuvo en el hospital de ojos días atrás. Así que por ahí aparece la cosa. Sí, sí. Una foto espectacular. Dos cajitas de un afamado tinto, Sí. Dos cajitas de un afamado tinto, exactamente. ¿Y qué más dice el amigo Álvaro La Luz? Así estamos, dice, grabó. Y el asado al horno, notable, espectacular. Y el asado al horno.

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1: Son las 9:30. La temperatura es de 15 grados. Y la humedad del 60%.
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Ocho Torres, buena noche de las 7. Últimos 30, última media hora de la noche del jueves, ¿eh? Saludito para el amigo Walter Quevedo, su hija Mel, allá por la capital del país, ¿eh? Gente que se va comunicando en la noche. 092-104-995. Noche de la 100. Cumbia base y tu amor me mata. Tema central, tema cortina, ¿eh? Gente que se va comunicando. 607 del 098 dice: queremos retribuirle el saludo al gordo de la barra del Cente. Dice: está pintor el gordo. Sí, está pintón. Pintor. Sí, anda con el pincel y la brocha en la mano el gordo. Impresionante. Sí, sí, él siempre se acuerda de la barra del Cente. Espectacular. Sí, y está pintando. ¿Sabe? Exactamente. Gente que se va comunicando. Dice: aló, aló. Buenas noches, querido Horacio. Para pasarle un saludo a Adriana Labarte, que dice que vive en el mejor barrio de Montevideo, Peñarol. Mirá qué notable. De parte de Eduardo Labarte, Natalia y Benjamín. Pasanos un tema lindo a tu elección. Saludos a todo el paso. Gracias. Bueno, un abrazo grandote, ¿eh? Sí. Un saludito enorme. 278 del 096, ¿eh? Saludando a toda la barra, ¿eh? Gracias por estar, ¿eh? Gente que se va comunicando. Noche de las 100, ¿eh? 843 del 099, dice allí. Tomando, ya terminó. Ah, terminó de tomar mate de dulce con cascarilla, pasteles y bizcochos. Sí. Y tomando. Sí, aún. Sí, sí, ya ahora va a cenar. Lo lindo que, ¿eh? En mucha mate, en mucha pasteles, en mucha torta, en mucha bizcocho. Y ahora cena, sí. Tangerinas al solcito por la tarde. Y después al gym. ¿Qué tal? ¿Eh? Sí, sí, sí. Exactamente. ¿Qué tal? Noche a todo ritmo. Noche de la 100. Desde Paso de los Toros, Uruguay.

Noche a Torres, bueno, Noche de la Sierra, ahí estaba, sonando. Para mi gente, cantando para mi gente. Noche a Torres, bueno, Noche de la Sierra, impresionante. Impresionante el amigo Walter allá por la capital del país, junto a su hija Mel, mira. Té con hielo y del otro lado un energizante, impresionante. Impresionante, espectacular, Mel y Walter, allá por la capital del país. Té con hielo y un energizante. Un abrazo grandote. Gracias por estar,

0: Se termina a las 3, a las 4 de la mañana, va.
1: Sí.
0: Ah, porque tiene que pintar todos los cuartos. Mirá vos, notable. Bien, gordo, espectacular, gordo. Te quiero siempre en mi cuadro, gordo. Exactamente. Sí. Sí, pintando. Está pintando los cuartos ahora. No, porque antes decían, antes se decía así: anda a pintar el dormitorio o tu cuarto. Sí, entonces él ahora está pintando los cuartos. Dice: estoy pintando los cuartos.

Monte Rojo. Monte Rojo, te queda grande. Noche a Torres, Baloche de la Siena, Almacén Valenzuela, Pueblo Centenario. Almacén El Ángel de la Moto, entrada norte a Paso de los Toros y ustedes, ¿eh? Mi amigo Walter allá con su pequeña Mele, castigándose con un té con hielo y un energizante. ¿Qué tal? ¿Qué tal, gordo? ¿Pega té con hielo y energizante? Lo mejor que hay, exactamente. Te queda grande, gordo.

0: Y aquí estoy, como siempre, con Géminis a gozar.
1: Noche a Torres, buena noche de tu otra mitad. Matías Valdés, latidos, ¿eh? Así lo compartíamos en la noche de la 100, ¿eh? Desde el Paso de los Toros, Uruguay, marcando la diferencia, ¿eh? Soy cuánta gente que se va comunicando, dice por allí. A ver qué es lo que tengo que mirar por acá. Dice, mire mi oficio. Ah, pintor, mire mi oficio, Horacio. Amo lo que hago, pintor, mira, otro pintor. Sí, no, usted hace muchos años que pinta, exactamente. Sí, usted, yo sé que ese es su oficio. El amigo Robert, pintor, mira qué lindo color, impresionante, ¿eh? Noche a Torres, buena noche de la 100, ¿eh? Desde Paso de los Toros, Uruguay. Saludo para el gordo, que es pintor también. Espectacular. Gente que se va comunicando, noche a Torres, buena noche de la 100, ¿eh? 092-104-995. Gente que se comunica, ¿eh? Desde Paso de los Toros, Uruguay. A ver. 210 del 096, 210, 210 del 096.
2: Buenas noches, Horacio, ¿cómo estás? Por acá te habla Adriana Labarte, para retribuirle el saludo a mi hermano Eduardo Labarte, a mi cuñada Natalia y a mi sobrino Benjamín. A mi hermano que se recupere, que está como buen pato, está con un ala rota, está con un ala quebrada. Y nada, y un saludo para la Flía ahí en Paso los Toros, que se extraña, aunque el fin de semana estuvimos por ahí, pero ya se extraña. Y otro saludo para vos. Nada, siempre acá, con el corazoncito en el pueblo.

Lo compartíamos, lo disfrutamos en la noche. Saludito para Adriana Labarte, allá por la Capi, disfrutando la noche a todo ritmo en la 100, marcando la diferencia. 092-104-995, 15 grados la temperatura en el centro del país. Noche espectacular, noche primaveral, noche de jueves. 60 el porcentaje de humedad, hasta las 22, hasta los 10 vamos, Terminación 748, 748 de un 096. Buenas noches, me pasás un tema lindo, lo escucha Paula en Ruta 5, Vialidad, El saludito enorme para Paula y toda la barra ya por Ruta 5, Vialidad, acompañándonos noche a todo ritmo en la 100.

minutos, a minutos finales. La noche a todo ritmo, la 100 en este jueves 17 de septiembre 2026, ¿eh? Caribe con K y este polvo de estrellas.

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1: Son las 10 y un minuto. La temperatura es de 17 grados y la humedad del 55%.
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9: Pasatiempo. Cuando éramos niños, los viejos tenían como 30. Un charco era un océano. La muerte lisa y llana no existía. Cuando muchachos, los viejos eran gente de 40. Un estanque era océano. La muerte, solamente una palabra. Ya cuando nos casamos, los ancianos estaban en 50. Un lago era un océano. La muerte era la muerte de los otros. Ahora, veterano, ya le dimos alcance a la verdad. El océano es por fin el océano. Pero la muerte empieza a ser la nuestra.
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1: Son las 10 y 30 minutos. La temperatura es de 14 grados y la humedad del 66%.
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1: Son las 11 y un minuto. La temperatura es de 14 grados y la humedad del 67%.
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1: Son las 11 y 30 minutos. La temperatura es de 13 grados y la humedad del 68%. ¿Te mereces un descanso? ¿Dónde? 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
1: Es la hora cero en punto. La temperatura es de 13 grados y la humedad del 76%.
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1: Es la hora 0 y 30 minutos. La temperatura es de 13 grados y la humedad del 74%.
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1: Son las 7 de la mañana en punto. La temperatura es de 8 grados y la humedad del 93%.
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Esta historia ocurrió en septiembre de 1987 en Goiânia, capital del estado de Goiás, Brasil. Allí, abandonado en un baldío, dos juntapapeles encontraron un extraño tubo de metal. En su interior dormitaba una piedra brillante y azul, que a golpes de martillo liberada se deshizo en trocitos de luz.

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1: Son las 7 y 30 minutos. La temperatura es de 12 grados y la humedad del 69%.
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7: 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La muerte lisa y llana no existía. Cuando muchachos, los viejos eran gente de 40. Un estanque era océano. La muerte, solamente una palabra. Ya cuando nos casamos, los ancianos estaban en 50. 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La muerte era la muerte de los otros. Ahora, veterano, ya le dimos alcance a la verdad. 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

0: Viernes 18 de septiembre, mediodía en París. Bienvenidas y bienvenidos a un nuevo informativo de Radio Francia Internacional. En los controles, Pilar Pérez, edición Paula Estañol, titulares.
1: Jessica Brumec.
0: En Francia, Emmanuel Macron recibe hoy a los principales candidatos a sucederlo en el Eliseo. Sobre la mesa, el precio galopante de los combustibles y la cuestión de seguridad, sobre todo en el contexto de la guerra en Ucrania, en la que los aliados de Kiev han sido alertados por Polonia sobre posibles ataques híbridos en sus territorios. Y los rusos acuden a las urnas a partir de hoy hasta el domingo en unas elecciones parlamentarias casi sin oposición, criticadas por ser una pantalla para prolongar el poder del partido de Vladimir Putin. Venezuela desbloquea sitios de noticias censurados por años. El gobierno anunció que varios portales ya han vuelto a la web. Decisión celebrada por varios medios, aunque al momento solo se ha desbloqueado a algunos de ellos. Lo trataremos en este noticiero. Hasta aquí los titulares de Radio Francia Internacional, que encuentran también en rfimundo.com. Comenzamos aquí en Francia, donde el Palacio del Eliseo es en estos momentos escenario de una reunión a puertas cerradas entre el presidente Emmanuel Macron y los principales candidatos a las elecciones del año que viene para sucederlo. Sobre la mesa, el precio de los combustibles que continúa inflamándose y la cuestión de seguridad y defensa, cuestión que alarma principalmente por la guerra en Ucrania. De hecho, este jueves, Polonia advirtió que Rusia planea ataques híbridos contra los países de la OTAN aliados de Kiev. Amplía Abel López.
2: Macron estará acompañado por los jefes de los servicios de inteligencia, las autoridades militares y el director general de la energía para compartir con quienes aspiran a sucederle informaciones confidenciales. El Elíseo advierte sobre la multiplicación de los ataques híbridos en Europa atribuidos por los europeos a Rusia. Al respecto, el primer ministro polaco Donald Tusk declaró:
3: según las evaluaciones de inteligencia, el plan de Rusia también contempla ataques híbridos con drones y misiles contra países que apoyan a Ucrania, incluida Polonia. Hoy esta información resulta muy coherente y, lamentablemente, convincente. Existe un riesgo real de que lancen drones u otros tipos de proyectiles contra el territorio de uno o varios países de la OTAN en el flanco oriental, llegando incluso a causar daños. Y la versión oficial sostendrá que se trata de un accidente.
2: En este contexto, la posición de Francia sobre esa guerra es clave. A este respecto, antes de empezar la reunión en el Elíseo, la ultraderechista Marine Le Pen, acusada de cercanía con Moscú, afirmó que Francia ya no podía ayudar a Ucrania en la misma medida que hasta ahora, debido al deterioro de las finanzas públicas del país. Una declaración vivamente criticada por otros candidatos.
0: Gracias, Asbel. Nos quedamos en París, pues en este contexto electoral y con enormes gastos destinados a seguridad, el gobierno busca ajustar bien las tuercas del presupuesto 2027 para equilibrar las arcas públicas. El primer ministro Sébastien Lecornu propuso este jueves un esfuerzo de ahorro masivo de 54 mil millones de euros con el objetivo de lograr un déficit del 5% del PIB para 2027, como nos cuenta Manu Terradillos.
4: 54.000 millones de euros de recortes para corregir el déficit anual, apenas una décima porcentual. El primer ministro francés, Sébastien Lecornu, dio los primeros indicios de los ajustes que deberá sufrir el país, cuya deuda pública se acerca a los 3,5 billones de euros. Sin embargo, este recorte de 54.000 millones se espera que sirva para rebajar el déficit anual del 5,1% del PIB en 2025 a solo el 5%. Cuando el límite fijado por los países de la eurozona, los que manejan el euro como divisa, es de apenas el 3%. Sin dar medidas concretas, Lecornu anunció en una entrevista con Le Figaro.

0: o que se estudia congelar los salarios de los funcionarios, frenar los gastos de las entidades públicas locales y un esfuerzo de los jubilados, aunque nunca por más de 6.000 millones y sin concretar si habrá una congelación de las pensiones u otras propuestas. El gobierno debe presentar próximamente su proyecto de presupuestos, cuyo proceso de aprobación parlamentaria supuso en el pasado la dimisión de los dos predecesores de Le Cornu cuando trataron de ahorrar para equilibrar las arcas públicas. La coyuntura actual incluye además otros problemas como el alza de los precios de los combustibles por la guerra en Oriente Medio o el hecho de que Francia está a 7 meses de las elecciones presidenciales, con los candidatos y sus partidos dispuestos a hacer campaña con estas medidas presupuestarias.
1: Gracias, Manu. Y lo decíamos en titulares, los rusos acuden a las urnas desde hoy hasta el domingo para elegir su Cámara Baja en las primeras elecciones parlamentarias del país celebradas en tiempos de guerra. Elecciones criticadas por ser una supuesta ilusión electoral para garantizar el dominio político de Rusia Unida, el partido de Vladimir Putin. ¿Por qué? Lo analiza Iván Klis, investigador en el Centro Internacional de Defensa y Seguridad, un think tank en Tallinn.
2: En efecto, lo que se refiere a la política general del Kremlin, sobre todo la guerra, que es, como mencioné, la política más importante que ahora el país tiene, claro, el Kremlin quiere que haya un consenso, por lo menos la apariencia de un consenso a través de la sociedad rusa y en todo el horizonte político. Lo que podemos observar, como que puede dar algún nuance en todo esto, es que los partidos que están bajo control, digamos, de un lado u otro del Kremlin, como el tal llamado Partido Liberal Demócrata, o el Partido Comunista de Rusia, en teoría son partidos de oposición, pero son considerados por muchos como, en parte como proyectos del Kremlin, como laboratorios políticos, laboratorios para otras políticas públicas y otras perspectivas que permiten a los votantes tener la ilusión de una verdadera elección en lo que refiere a la dirección del país. Pero al final, todos estos partidos, ellos son dirigidos directamente o son encauzados por el Kremlin hacia un soporte de la política tal como es, sobre todo de la invasión a Ucrania.
1: Escuchábamos al investigador Iván Klis al micrófono de Ana María Ospina. Y de Rusia pasamos al otro extremo de Europa. En Ceuta continúa la tensión. Hace instantes la policía y la Guardia Civil españolas han comenzado a trasladar a cientos de migrantes que acampaban precariamente en playas hacia un espacio de acogida temporal instalado en el puerto del enclave. Esto mientras el gobierno intenta paliar la crisis migratoria que desató la entrada masiva de más de 70.000 personas desde Marruecos a finales de julio. Nuestro corresponsal en Madrid, Juan Cascón, con las precisiones.
3: Cientos de migrantes están llegando ya al centro de acogida temporal instalado en el puerto de Ceuta desde las playas de la ciudad autónoma donde llevaban acampando desde la entrada masiva de finales de julio. El traslado ha dejado imágenes de tensión cuando sobre las 7 de la mañana hora local una estampida de gente ha echado a correr para intentar llegar cuanto antes. La policía y la Guardia Civil han acordonado la zona y han organizado a los migrantes en pequeños grupos para registrarlos e identificarlos antes de conducirlos a las carpas. Son carpas diferenciadas según su uso, la mayoría con literas, otras con comedores, zonas de atención médica y también baños públicos. En total, tienen una capacidad para unos 1.700 hombres adultos, por lo que también se ha separado de estos grupos de migrantes a los menores, que no entrarán en este centro de acogida del puerto. El traslado estaba previsto para este jueves, pero finalmente se pospuso al viernes debido al recurso presentado por un sindicato policial que pedía que se paralizase hasta que se diesen las condiciones necesarias. Recurso que la Audiencia Nacional finalmente rechazó. Informa desde Madrid, Juan Cascón para Radio Francia Internacional.
1: Lo decíamos en titulares, en Venezuela, horas antes del inicio de la segunda ronda de diálogo entre el oficialismo y la oposición auspiciado por Washington, el gobierno ha desbloqueado varios portales web de medios de comunicación que llevaban años censurados, algunos de ellos al menos 15. ¿Cómo leer esta medida y cómo la recibió la prensa? Nos lo cuenta Yago Martín en este Noticias de América.
4: Libertad para algunos, pero no para todos. La Comisión Nacional de Telecomunicaciones, Conatel, ha desbloqueado al menos 10 portales de Internet de plataformas censuradas en Venezuela. Pero según la ONG VE Sin Filtro, casi 200 sitios web siguen bloqueados, entre ellos unos 80 medios. Carlos Correa, director ejecutivo de la Asociación Civil Espacio Público, explica que esta medida represiva lleva años atacando a la libertad de prensa.
5: El bloqueo de portales y sitios web en Venezuela tiene mucho tiempo. Puede tener más de 15 años. Hay diversos diversidad de razones o diversidad de suposiciones, porque nunca se ha dado una información oficial de la lista de portales bloqueados, ni tampoco las razones por las que están bloqueados.
4: Ni las autoridades ni las empresas tecnológicas han justificado esta censura de sitios web, pero César Batí, director y cofundador de El Pitazo, uno de los medios desbloqueados, tiene claro el porqué.
6: El primer bloqueo al Pitazo ocurrió el 17 de septiembre del año 2017, luego de la publicación de un reportaje en el cual revelamos que los primos de Diosdado Cabello, hoy ministro de Relaciones Interiores, tenían propiedades en España y Francia y que servían como testaferro de Diosdado Cabello. Ese primer bloqueo lo realizaron las empresas Digitel y Movilnet. Digitel, una empresa privada, Movilnet, una empresa del Estado.
4: El Pitazo llegó a crear 4 dominios web y todos ellos fueron bloqueados.
6: La Comisión Nacional de Telecomunicaciones le da la orden a las empresas tecnológicas que eviten el ingreso de los usuarios de esas empresas tecnológicas a esos dominios. Así, por supuesto, reduce la audiencia de los medios de comunicación, reduce la posibilidad que tenemos los medios de comunicación de intervenir en la opinión pública y de dar a conocer hechos graves de corrupción, violación de derechos humanos.
4: Los medios reciben el desbloqueo con una alegría tensa, porque nada garantiza que las conversaciones para una transición política sigan adelante y el gobierno dé marcha atrás.
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8: Son las 8 de la mañana en punto. La temperatura es de 12 grados y la humedad del 69%. ¿Te mereces un descanso? ¿Dónde? 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

Muy buenos días, buenos días, buenos días. ¿Qué tal? ¿Cómo les va? El gusto de saludarlos a través de la 100.1 FM. Mañana divina, soleada. Qué linda que está la mañana, ¿eh? No, estaba mirando el pronóstico. Estaba mirando el pronóstico que hoy, para hoy, tenemos una máxima de 24 grados aquí en el centro sur del país. Para el norte, también 24 en la zona de Artigas, Salto, esa zona calurosa, si no sé, 27 grados. En el suroeste, 25. Qué lindo, ¿eh? Sí, sí. Dicen que es un adelanto de la primavera, ¿no? Ya estamos ahí. Al borde, le haremos el paso al frente justamente para traer una nueva primavera 2026. Señores, 8 con 12 minutos en todo el territorio nacional.

0: Esta es la CIA de 8 de la mañana, 13 minutos. 8 de la mañana, 13 minutos. Qué linda la mañana, decía más tempranito. 12 grados, 9 décimas. Vientos del este, 13 kilómetros. 1024.3 la presión. 94% el porcentaje.
1: Gracias, Soledad, por participar con las palmeras.
0: ¡Opa!
1: Un abrazo enorme para vos.
2: Y una alegría inmensa para mí.
0: Arriba. Un abrazo enorme, ¿no, Leye? Cacho, dale un abrazo ahí si estás grabando con ella, muchachos.

8:15, ¿eh? 8:15. En un ratito ya te voy a estar contando qué hay de rico hoy en la roticería de supermercado Cinco Hermanos. ¿Qué hay de rico hoy? Hoy está lindo, ¿eh? Para comerse alguna cosita, como todos los días. Bien acompañados en la 100. ¿Cómo bajó el río, no? ¿Cómo bajó el río? Hay un evacuado todavía y tres auto evacuados. A las 7 de la mañana la cota se ubicaba en cota 55,42. Yo decía que la UTE estaba haciendo el manejo de los lagos para ir sacando agua para dar lugar al agua que viene, porque supuestamente los anuncios meteorológicos dan lluvia en forma importante en lo que tiene que ver con el sur de Brasil, lo que es el norte de Uruguay. Así que por eso es que estaban sacando agua, ¿no? Y bajó bastante. La Sole, impresionante la Sole, 8:16.

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lindo. Dice que hoy es sábado, hoy es viernes. Hoy es viernes y el cuerpo lo sabe, ¿no? Mañana es sábado, ¿sí? Y el cuerpo lo va a saber también. Qué personaje con Noche de Brujas haciendo Me Gusta Todo de Ti. Romántico que se puso la gente, qué personaje, ¿no? Si querés comunicarte con el programa, mandarnos algún mensajito, lo haces a través de nuestro WhatsApp. El WhatsApp de 1+1 para que te conectes y nos cuentes dónde estás, qué estás haciendo. 091-492-442, 091-492-442, para que nos envíes algún mensajito y nos cuentes qué haces de tu vida, dónde andás. Dice el amigo Enrique, el polanqueño, desde Solibar, Canelones, Buen día, salió zarandonga, dice. Temprano el viernes y el cuerpo lo sabe, sí, estamos despidiendo ya la semanita y ya aprontándonos para recibir lo que es esta primavera que se viene, Que se viene. Es así, 8:24.

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1: Son las 8 y 31 minutos. La temperatura es de 12 grados y la humedad del 69%.
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Los Mirlos se presentaron junto a Tony Desk en la radio, como si fuera el Canal 5 acá, ¿no? Como los medios públicos, ahí está. En los medios públicos, NPR se llama estos medios públicos de los Estados Unidos, ¿no? Esto es en Estados Unidos. Y bueno, esto lo grabaron hace cuánto, lo subieron el 17 de septiembre. Desde el jazz y el tejano hasta el norteño del ska, el Tini regresa con una toma de control el 15 de septiembre, mirá vos, del 15 de septiembre al 15 de octubre para el mes de la música latina, que están dedicando tiempo los NPR. Y ahí estuvieron junto con este texano, los peruanos, los Mirlos, haciendo una actuación. Fíjate que en Perú la cumbia se hizo particularmente popular entre los trabajadores petroleros en lo profundo del Amazonas, cuando Jorge Rodríguez Grandes fundó Los Mirlos en su pequeño pueblo natal de Mayobamba. Su banda tocaba un estilo regional llamado cumbia amazónica, fácilmente identificable por su guitarra eléctrica con mucha reverberación, en un estilo, yo diría, un poco psicodélico, tipo psicodélico de la época. Bueno, fue el sello, ¿no? Es el sello de Los Mirlos.

Estamos escuchando a Santa Fe Clan. El tema se llama Un Pacto. Qué lindo viento que tiene Santa Fe Clan, ¿no? 8 de la mañana, 42 minutos. 8:42 minutos. Qué lindo, ¿eh? Escuchando buena música en la radio. A ver qué pasa con las noticias. ¿Qué está pasando, señoras y señores? Bueno, en Montevideo, reforma del transporte público, la velocidad en 18 de julio seguirá semejante a la actual, según el informe. Y sí, pues más rápido no puede ir. ¿Qué quería hacer? Dice que va entre 18 y 20 kilómetros la velocidad. Está bien, 18 y 20 kilómetros. Por lo menos estamos hablando en el centro, en 18 de julio. Vas parando cada dos cuadras. La única forma es que las paradas sean cada cuatro cuadras, cada tres cuadras, ¿no? Pero bueno, esto es en Montevideo, que le están buscando la vuelta, a ver, con el tema del transporte. Copa Sudamericana es Uruguay City Torque, por el mensaje que bajó Marcelo Méndez en el entretiempo. Los ciudadanos le dieron vuelta a la serie a Cienciano en el Estadio Centenario con un doblete de Salomón Rodríguez. Yo digo una cosa, el otro día estaba mirando los citados de Forlán. Siguen siempre los mismos jugadores. Hay algunos que justifican que estén ahí y otros que me parece que ya está, o sea, no rindieron lo suficiente. Digo, podríamos darle una chance a Salomón Rodríguez, ¿no? Digo, un muchacho que tiene ganas, que tiene, ¿entendés? Dale una chance. No, porque tenés que irte al exterior primero. Bueno, ganó City Torque entonces. No, era por Salomón Rodríguez nada más que estaba hablando de City Torque. Turismo, caen ingresos en semestre y el plan oficial para evitar problemas con barcos en Colonia. Detienen al presunto asesino de una estudiante española de intercambio en México. ¿Qué se sabe del crimen? Esto es ya en México, mirá vos. Tiroteo obligó a suspender partido de baby fútbol en Barrio Maroñas. Vecino pide intervención de la policía. Récord de egresos liciales en 2025 reaviva el debate sobre flexibilización del pasaje y éxito de la transformación, me dice la información. Pasan todo, señor. Claro. Que se arregle la universidad, que se arregle. Claro, no, porque te acordás que en el periodo pasado como que había flexibilidad, había que pasar. El problema de las autoridades, el problema de la autoridad de la enseñanza, no importa el gobierno que sea, son los números, son las estadísticas. No se importa si Judy sabe o no sabe, no importa. Los profesores tienen que pasarlos a todos. Una cosa poco creíble, pero es así. Y lo único que están pensando es ver cómo me va en las pruebas PISA. Si me va bien en las pruebas PISA, bien. No importa si es PISA con mozzarella, PISA lo que sea. Pero digo, el problema no es que es un problema de que hay poco tiempo. Estamos en un mundo que queremos respuestas inmediatas a cuestiones que son de largo aliento, ¿no? Entonces se complica. Es lo mismo que la seguridad, ¿no? Si querés una respuesta a largo aliento, precisás mantener una política de seguridad 15, 5, 10, 15 años. O sea, no es que se arregle la cosa de un día para el otro, ¿no? Porque viene uno y dice, bueno, vamos a ir para este lado, vamos a agarrar a la derecha, a la izquierda, al centro. Entonces ahí va la seguridad. Los únicos que ganan son los delincuentes, ¿no? Eso es así. Hablando de esto un poco.

Puerto Candelaria, señoras y señores, esta banda colombiana sonando aquí en Uno Más Uno, la canción de tarde. Qué lindo, ¿verdad? Qué lindo tema, ¿eh? Estamos en las 8 con 49 minutos. ¿Quién está de cumpleaños? ¿Quién se casa? ¿Sí? ¿Se casa? No te puedo creer. Hay gente que se casa. Mirá qué interesante, che. Saludamos entonces a los que se casan, a los que confían plenamente en las instituciones del Estado para reforzar ese amor. ¿Quién está de cumpleaños? Me preguntan por acá, a ver. A los que tengo acá en el Facebook, ¿no?

0: Jiménez García está de cumpleaños. ¿Quién más? Hoy está de cumpleaños María Elena Méndez, la profe. Bueno, muy feliz cumpleaños. Ivana Silva, que cumple años también. Gabriela Batista Martínez. Bueno, para todos y todas las personas que escuchan el programa y que no escuchan también, nuestro saludo desde aquí, desde estos pagos para los cumpleañeros, ¿sí? Que están de cumpleaños. Esta me gusta, ¿cómo es? Puerto Candelaria, ¿no? Esta, mirá.
1: ¡Ey, Adrián!
0: ¡Adrián!
1: Aunque

Ayer le cortaron todos los servicios, no escucha la radio, hoy no tiene electricidad. Señores, dice el observador de hoy, Conexión Ganadera, tomador de ganado, redactó en Fiscalía que en 2023 el Ministerio de Ganadería inspeccionó su campo y constató que faltaban 12.000 animales, el ex titular de MSO Agro. Qué manera de ponerle buenos nombres, ¿no? Me gustan los estafadores, son una verdadera, unos craves, ¿viste? Unos nombres, Conexión Ganadera. No, pero lo más interesante de todo de Conexión Ganadera, que hicieron una línea que se llama Extradivarius. La carne, ¿viste? Porque claro, una línea de carne que era supuestamente, bueno, riquísima, como Extradivarius, ¿viste? El violín es el instrumento musical que es uno de los mejores del mundo, ¿no? Y en este caso, el ex titular de MSO Agro, que llegó a un acuerdo con la fiscalía para ser enjuiciado, admitió que el ganado que figuraba en los contratos que firmaba no era el que efectivamente ingresaba en sus campos, pero no quería tener problemas con Vaso, que era Roberto Carlos y las Paquitas, dijo él. Este hombre que, bueno, trabajaba para Vaso, ¿no? Bueno, velocidad de los ómnibus. Parece que hay la idea es poner ómnibus articulados en el centro de Montevideo para llevar más pasajeros. Y dice que son velocidad de los BRT, se llama estos ómnibus. En 18 de julio será semejante al actual, entre 12 y 18 kilómetros, según informe encomendado por el gobierno. El cable se reconvierte, la radio enfrenta a Meta y Google, el nuevo desafío de los medios del interior. Los jóvenes uruguayos que levantaron una ronda de 2 millones de dólares sumaron a Sergio Fogel como inversor y apuntan a llegar a 1 millón de niños. Bueno, el negocio de internet al hogar, la amplia hegemonía de Antel y los servicios que suman Starlink y los cables de TV desde 2024. Todo esto aquí en El Observador de esta mañana. Veamos qué dice subrayado, a quién han asesinado en la jornada de hoy. Pues tiene todo siempre alguna cosa que vende, señor. Maestros de la capital pararon por 24 horas este viernes tras agresión a una maestra en la escuela 326. Primaria activará el plan de comedor igual. Hay un paro porque agredieron a una maestra. El gremio ha tomado esa decisión. Cada vez que hay una agresión, se hace ese tipo de paro para, bueno, llamar la atención, ¿no?, del tema. Dice que la agresión por la que se tomó la medida fue en la escuela de tiempo completo 326, ubicada en Leandro Gómez y San Martín, en barrio Plácido Yauri. Fuentes de ANEP indicaron que fue una pelea.

Pelea de niños que terminó con una maestra agredida por un familiar, dice la información, ¿no? Qué tremendo, ¿no? Que vayan a agredir a un maestro, es lo peor que te puede pasar. Es como que agredan a la gente de la salud, ¿no? Que ingresa una ambulancia y la agredan. A esa gente hay que condenarla, por supuesto, pero hay que hacer algo diferente. Tenemos que pensar a ver qué penas podemos poner, señor. ¿Eh? El que agredió en la escuela, póngale una túnica grande, así amarilla, alguna cosa llamativa, y que lave, que pinte, yo qué sé, que haga algo así de ese tipo, ¿no? Por lo menos si le pega a alguien que se sepa y a ver si toma un poco de reflexión, ¿no? Porque si no, quedamos siempre en lo mismo, ¿no? Yamandú Orsi viajó este jueves a Nueva York. El domingo comienza la agenda en el marco de la Asamblea de la ONU. Imputaron a Erwin Coco Parentini por atentado y amenazas contra el exdirector de la Unidad 25 del INR. Bueno, estos son algunos de los temas de hoy. Qué raro que no hubo ningún baleado, che. Vamos arriba. No hubo ningún baleado, señor. A ver. En Salto, ultraje público, hombre condenado por conductas sexuales con otro en la iglesia de Salto. ¡Pará! ¿Eh? Los dos sujetos fueron arrestados en predio del templo, pero solo uno de ellos recibió condena. Un hombre de 39 años fue condenado a 3 meses de prisión que cumplirá bajo régimen de libertad a prueba. Luego, viste, libertad a prueba, está perfecto. Pero hay que hacer algo, ¿eh? No te llevas de arriba la libertad a prueba, ¿eh? Esto estamos leyendo Montevideo Portal. Es súper difícil leer noticias en Montevideo Portal. Es una publicidad tras otra, ¿no? Claro, no podés estar tranquilo que te sigan. Tienen que vivir, es cierto, ¿eh? Pero aflojen un poco, muchachos, vamos arriba, no se puede leer la noticia. Puede ser el detenido, pretendía mantener. Condenado con 3 meses de prisión, que cumplió bajo. Luego de ser detenido junto a otro hombre cuando ambos pretendían mantener relaciones sexuales en el predio de una institución religiosa en Salto. Tremendo. El episodio ocurrió en la iglesia Nuestra Señora del Carmen. Imaginad cómo estará de la Señora del Carmen, ¿no? Ubicada en la intersección de Florencio Sánchez y General Artigas. Según se supo, efectivos que realizaban recorridas preventivas fueron alertados por un cuidacoches, quien señaló que detrás de un muro había dos hombres realizando actos obscenos. Los policías concurrieron al lugar e identificaron a un hombre de 39 y otro de 35, quien se encontraba en estado de ebriedad y, según el reporte, pretendía mantener relaciones sexuales, dice la información. Buah. Estaban en estado de ebriedad, señor. Están perdonados, ¿no?

0: Rodrigo Tapari, esto es lo nuevo de Rodrigo. Qué bien que anda Rodrigo. Tiene una super voz, Rodrigo. Muy buen cantante. No, pero además tiene un estilo. Está como más gordito, está. Está más adulto, exactamente. Tiene razón. Me pregunta Carlitos si salió alguna encuesta del presidente. No, no, estamos esperando el minuto a minuto, según como nos vaya, en las Naciones Unidas sacamos la encuesta, señor.
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0: Las 9, nos vamos a la pausa, volvemos en un ratito, se viene.

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1: Son las 9 de la mañana en punto. La temperatura es de 12 grados y la humedad del 69%.
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4: Sentimientos. Hay quien usa los sentimientos como guantes. Se los quita y se los pone según lo pide el Servicio Meteorológico Estatal. Con los guantes puestos, juega a no contaminarse. Con las manos desnudas, se aviene a acariciar. Pero los sentimientos saben que en los finales, solo las manos solas saben decir adiós.
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11: 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Y ahora, en Uno Más Uno, el tango de las nueve. Un tango, una historia.

disfrutando la notable interpretación de Tango Bardo con la voz de Naila Tancur, haciendo este tango que lleva como título Nada Más. Esta composición es de Juan D'Arienzo en la música y letra con Luis Rubinstein. Fue creada en el año 1938. Luis Rubinstein fue el creador de esta letra. En su semblanza, que se puede leer en Tango Salvardo, dice Luis Rubinstein vivió a los ponchazos y a los 11 años ya entonaba tangos, milonga, canciones criollas en el Parque Gual de la Avenida de Mayo y San Peña, donde lo conocían como el Petit Gardel por su voz y su manera de entonar. Cantando, disimulaba su tartamudez congénita, que le daba un aire más simpático aún. Decía que en sus diálogos con Agustín Magaldi parecían propios de un sainet por la misma causa. Tuvo muchos problemas de jovencito en casa porque los padres le reprochaban que llegaba de madrugada. Los padres de Luis Rubinstein el padre era zapatero remendón y la madre era maestra de hebreo. Huyeron de Ucrania ante la ola de antisemitismo, arribando a Buenos Aires en 1906 con 3 hijas. En su nuevo refugio llegarían a tener hasta 7 hijos más. Luis sería el segundo de esta prole argentina en la que llegaría a involucrar directamente con el tango tan porteño. Cuentan por allí entonces que quiso ser cantor, probó con D'Arienzo a sus 17 años, de esta manera, pero le tiraba mucho la aventura, principalmente nocturna. Empezó a componer tempranamente, mientras controlaba los pasos de sus hermanos. En 1926 crea con D'Arienzo el tango Rodolfo Valentino, dedicado al gran actor que acababa de fallecer. Lo firma. 2 años más tarde ganó dinero en el hipódromo apostando por un caballo que conducía al jockey conocido como el Tigre Callejas. Le cambiaría la letra a su tango y lo titularía Callejas Solo, dedicado al jockey. Lo grababa Juan D'Arienzo con su cantor de entonces, Carlos Dante. En 1938, a pedido del Rey del Compás, vuelve a cambiar los versos del tango titulado Nada Más, que sería todo un suceso con la orquesta de Juan D'Arienzo. La letra es un ruego apasionado, como él lo vivía, del personaje a una muchacha que lo abandona. Seguramente es un caso que vivió de cerca, dice el comentario de Tango Albardo sobre este compositor, ¿sí?, que junto a Juan D'Arienzo creó este tango que le puso Nada Más. Y ahora lo escuchábamos con Naila Tancur y la interpretación de la orquesta Tango Bardo.

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0: Señoras y señores, estamos en las 9 de la mañana, ¿sí? 21 minutos, sí, estaba mirando la información del tiempo y por allí nos informaban por parte del Instituto Uruguayo de Meteorología, que tenemos 14 grados 3 décimas, vientos del este-noreste 16 kilómetros, 1024.4 la presión, 86% porcentaje de la humedad. Máxima para hoy 24 grados. Algo nuboso, periodos de claro, dice el pronóstico, con vientos del noreste 10 a 30 kilómetros. El sábado se presentará con mínima de 11, máxima de 23, nuboso con neblinas. En la tarde nuboso, periodos de cubierto, precipitaciones aisladas, dice la información. Para el día domingo vamos a tener mínima de 12, máxima de 25, nuboso, cubierto, probables precipitaciones, nieblas y neblinas, dice el pronóstico. El domingo también por la tarde nuboso y cubierto, precipitaciones y tormentas. Así se va a estar presentando la jornada. De por lo menos hasta el día domingo. Estuve conversando con la diputada del Frente Amplio por Durazno, Magela Rinaldi, sobre algunas novedades que tienen que ver con justamente Centenario y con la Escuela 39 de Centenario, que está dentro de las prioridades de la ANEP, de transformarla en tiempo extendido y por lo tanto se van a estar haciendo obras o está dentro de los planes realizar ampliaciones en la Escuela 39 de Centenario. Pero escuchemos lo que nos informó la diputada del Frente Amplio en Durazno, Magela Rinaldi.
1: Sí, una de las prioridades de este gobierno es la educación y que se pasen centros educativos, a ser de tiempo extendido, de tiempo completo, porque reconocemos que eso es importante, porque mejora la educación, porque tienen una educación integral los estudiantes, porque los estudiantes están más tiempo en el centro educativo, porque reciben alimentación. Entonces la Escuela de Centenario es una de las que está en ese plan y también está en el plan de obras de la ANEP para este quinquenio, porque al pasar a ser una escuela de tiempo extendido, tiempo completo, se necesita ampliar los espacios, ¿no? Comedor, espacios para talleres, mejorar la infraestructura también de la escuela. Así que está en charlas con el presidente de CODICEN, que nos pasó el plan de obras de la ANEP, que hay obviamente otros centros educativos del departamento. Algunos ya están en obra, por ejemplo la Escuela Técnica de Sandú, que se está haciendo el edificio. Bueno, y para Centenario tenemos esa novedad, que está dentro de este plan de obras y que va a ser una escuela que va a ampliar el tiempo educativo.
0: Bien. ¿A partir de cuándo se hace esta extensión del horario, digamos?
1: Bueno, está en el plan quinquenal y se está viendo cuáles son los centros educativos por los que se comienza. Sí, efectivamente, se va a realizar en este quinquenio. Nuestras expectativas son que en el 2027 comiencen las obras, ¿no? Uh-huh. Eso todavía lo tenemos que charlar con el presidente de CODICEN, pero bueno, creo que es una buena noticia para contarle a la comunidad, uh-huh. Porque es importante. A veces muchas madres y padres necesitan que sus hijos estén más tiempo en el centro educativo para poder trabajar, que cuenten con alimentación, que tengan una educación integral. Así que bueno, esa es una de las novedades para la zona de Centenario.
0: Así que primero hay que hacer la ampliación para luego pasar a tiempo extendido.
1: Exacto, se necesita mejorar el espacio, contar con otros espacios, como decía, comedores y demás, para que después pase a tiempo extendido.
0: Bien, allí estaba la palabra entonces la diputada del Frente Amplio, Magela Rinaldi, diputada del departamento de Durazno. En Tacuarembó se hizo una gran movida ayer con una movilización de los trabajadores del frigorífico Tacuarembó, con apoyo también, por supuesto, de otros gremios locales ante la situación de incertidumbre que se vive en cuanto al frigorífico Tacuarembó. Fíjate, hoy día hay 1.300 trabajadores que pasaron al seguro de paro, pero aparte de eso, que podría ser, digamos, en esta época normal, porque bueno, los frigoríficos envían a trabajadores al seguro. Hay que sumar también que hay 150 que van a ser despedidos. Hay toda una reestructura que implica también la reducción de salario de un 45% en algunos casos de aquellos trabajadores que tienen más años dentro de la empresa y son los que ganan más por todo ese tiempo que tienen de trabajo, ¿no? Y estuvimos hablando con Hugo Gálvez, que es el presidente del gremio. Van a tener una instancia ahora el próximo 22 de septiembre de negociación con los integrantes de la directiva, ¿no? Del frigorífico Tacuarembó.
2: Sí, Tacuarembó de pie, como nosotros encabezamos esta movilización, en donde estamos reclamando de las autoridades nacionales que le pongan un freno a las multinacionales, estas que vienen rebajando salario y mandando compañeros al seguro de desempleo a nivel de todo el país, ¿no?
0: ¿Cuál es la situación hoy del frigorífico Tacuarembó?
2: Y hoy tenemos más de 1.300 trabajadores en el seguro de desempleo, con una reestructura que la empresa, esta multinacional, pretende llevar acá en el frigorífico Tacuarembó, y que en eso estamos rechazando y nos estamos movilizando, ¿no?
0: Bien. ¿Han tenido instancia de diálogo con la empresa?
2: No, nosotros la última instancia que tuvimos fue hace 15 días en el Ministerio de una tripartita, ahora quedamos otra para el 22, donde nos vamos a estar juntando y a ver cómo seguimos para adelante.
0: Bien. ¿Cómo impacta esto en el comercio, en la vida de Tacuarembó?
2: Y esto impacta gravemente, ¿no? A Tacuarembó, con la gente que, con los compañeros en el seguro de desempleo, le dejan circular $1.5 millones por mes, que para un departamento que está ya sufriendo una crisis laboral, esto agrava más aún la situación de la que ya tenemos, ¿no?
0: Bien. ¿Este seguro de paro es por cuánto tiempo?
2: Bueno, no sabemos, esperemos que no sea muy prolongado. Nosotros tenemos 4 meses de seguro de desempleo, porque al hacer más de 15 años que nosotros no hacemos uso del mismo, tenemos todo el seguro para usar, pero esperemos que no sea más de un par de meses, donde, nos pongamos de acuerdo con la empresa y comencemos a trabajar rápidamente, que es todo lo que queremos, ¿no?
0: Ahí estaba Hugo Gálvez, presidente del sindicato del frigorífico. También estuvo presente el presidente del FOICA, la Federación Obreros de la Industria Cárnica, Martín Cardoso.
3: Bueno, nosotros obviamente ahora tenemos una instancia, el 22, para ver cómo seguimos. Bueno, obviamente también acompañando la movilización de los compañeros, esta actividad, en reivindicación a la situación que está pasando los trabajadores del frigorífico Tacuarembó. Nosotros como federación alerta de cómo sigue esto. Lo que sí es real que los trabajadores al día de hoy no están en una situación conflictiva, están en el seguro de paro con una propuesta que sí podemos decir que puede causar un conflicto a nivel nacional, porque obviamente nosotros tenemos que defender las puestas de trabajo. 150 trabajadores que están en incertidumbre si vuelven a trabajar, pero bueno, nosotros la expectativa es lo que pase el 22.
0: Bien. ¿Ese 22 qué va a pasar?
3: Y bueno, nosotros seguimos en negociaciones, hicimos una contrapropuesta en conjunto con los compañeros. Lo primero que reivindicamos es obviamente mantener los 150 puestos de trabajo. También decir, como ya le dijimos, que no solo radica ahí la propuesta, hay otras cuestiones relacionadas con el salario, cambios de turno. Hay algunas cuestiones que el sindicato ya manifestó de acuerdo en avanzar. Pero bueno, estamos esperando respuesta de la empresa, nosotros como federación alerta a esta situación y bueno, acompañar esta movilización, que en definitiva no están involucrados los trabajadores y directamente los trabajadores frigoríficos Tacuarembó, pero esto impacta en todo el departamento, en toda la sociedad, y bueno, estaría buenísimo que las compañeras, los compañeros, el vecino, la vecina acompañen esta movilización.
0: En este sentido, tenemos unos buenos precios de la carne, el mejor momento internacional, y parece mentira que estemos en este tipo de situaciones, ¿no?
3: Sí, yo le decía al colega tuyo, yo leía un titular del país, decía catástrofe en la industria frigorífica, catástrofe hubo en las tosas. Acá no hay catástrofe. Siempre pasa que en esta fecha las empresas empiezan a mandar de licencia o al seguro de paro a los trabajadores para achatarle el precio del ganado a los productores, ¿no? Esa lucha de intereses que hay, donde pagamos nosotros los trabajadores, y bueno, puede haber cualquier cosa en la industria frigorífica, menos crisis y menos en el frigorífico Tacuarembó.
0: Martín Cardoso, era el que estaba hablando, es el presidente de la Federación de Obreros de la Industria Cárnica. Exactamente las 9:31, la pausa, señoras y señores, y ya se viene el horóscopo.
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0: Disfrutando a Karina haciendo esto que es como dos extraños junto a Lito Vitale. 9:41 minutos.
1: A ver, Roberto, sí, señor. Dígame, ¿qué dice el horóscopo?
0: Como no, con mucho gusto. Vamos a comenzar con los signos, señoras y señores, en esta mañana, 18 de septiembre. 18 de septiembre. Atención, comenzamos con la gente de Aries. Y hablamos de amor como corresponde, ¿eh? Buscarás en tu pareja un cable a tierra, soportarás situaciones que solo con atención y cariño podrán sobrellevar. Tendrás que poner límites, eso sí. Trabajo, si esa situación incómoda que vives en su trabajo es una molestia para ti, habla con alguien que pueda resolver el asunto. Esto es para la gente de Aries. 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Señores, vamos a ver qué pasa con los amigos de Tauro. No es tiempo de romanticismo, sino de crudas emociones. Tendrás lo que deseas, cuidado, no abuses de la generosidad de tu pareja. Trabajo, no temas a los desafíos, responderás con altura. Apertura de caminos con determinación y coraje para afrontar los cambios. Esto es para la gente de Tauro. Para la gente de Géminis, ¿cómo está Géminis? ¿Cómo está Géminis? No es momento de proponer cambios en la relación. Oportunidad de dar vuelta a la página. Lo que sigue puede ser especial. Trabajo. Mejora tu situación económica gracias a la ayuda de tus familiares más cercanos. Si tienes inversiones que no rinden lo esperado, es momento de anularlas, amigo o amiga de Géminis.
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0: 9:43. Estamos a 18 de septiembre. Y usted me pregunta, ¿cuándo llega la primavera, Roberto? Bueno, quiero contar que la primavera, como estamos en Uruguay, llega un poquito más tarde, ¿no? Porque viste que las cosas llegan un poco más tarde en Uruguay. En este caso, estaría llegando el 22 de septiembre, Día del Maestro, ¿no? 22 de septiembre. A la hora 21:05, momento en el que ocurre el equinoccio correspondiente. 21:05, cuando el sol cruza el ecuador celeste, ¿sí? En ese momento llega la primavera. Pero bueno, el 21 de septiembre es el día del estudiante, ¿no? También el 21 de septiembre. Mirá, el 22 de septiembre, quiero decir, maestro, ¿estoy bien? O yo soy medio raro con el tema de los tiempos. 18 de septiembre, señoras y señores, es el día 261 del año. Quedan 104 días para que le cumplas aquella promesa a tu tío. Que lo ibas a ayudar a hacer ese trabajo en casa. Te quedan 104 días todavía. Señores, vamos a ver qué podemos decir de este 18 de septiembre, ¿no? Qué hechos importantes, qué celebramos hoy. Hoy es el Día Internacional de la Igualdad Salarial, ¿eh? Día Internacional de la Igualdad Salarial. Es una jornada que se celebra el 18, fue establecida por Naciones Unidas. El Día de la Igualdad Salarial fue proclamado el 20 de septiembre. Esta decisión se proclamó el 20 de septiembre del año 2019, no hace tanto. Se tomó con el objetivo de sensibilizar a la comunidad internacional sobre la brecha salarial de género y la necesidad urgente de garantizar la igualdad de remuneración por el trabajo de igual valor, ¿no? Es decir, generalmente las mujeres son las que sufren más la desigualdad salarial. Hacen igual o mejor que los hombres algunos trabajos, pero a los hombres les siguen pagando más. En algunos trabajos estoy hablando, no en todo. Pero bueno, a igual trabajo el hombre gana más, ¿eh? Bueno, es una cuestión de desigualdad que ya tenemos. Fíjate, si hemos avanzado algunas cosas. En algunas quedamos, parece que estamos 100 años atrás, ¿no? Seguimos. ¿Y por qué pasa eso? Me pregunta. Porque las decisiones sobre el salario las toman los hombres. Es más fácil, más claro echarle agua, ¿no? Sobre las decisiones que toman los hombres en cuanto al tema salario. Las empresas, muchas están bajo dominio masculino. Atención, Cáncer, mantén la calma. Ese ser especial que apareció en tu vida, mantén la calma. Ese ser especial que apareció en tu vida notó tu presencia y se va a poner en contacto muy pronto contigo. ¿Eh? Se pone en contacto a través del Instagram. Pásame el Instagram, porque ahora la gran novedad, en lugar de decirle, che, pasame tu WhatsApp, pásame el Instagram. Una cosa. Es así, la comunicación humana, señoras y señores. Trabajo. 1000 posibilidades de enfrentamiento con personas de autoridad. No es el momento de generar inversiones en campos con futuro incierto, amigo o amiga de Cáncer. ¿Eh? Para la gente de Leo, atención leoninos, atención, la pasión inaugura una nueva época de romances y encuentros. Aproveche la ocasión para abandonar obligaciones y apuntar al placer, solamente al placer. Trabajo es un buen momento para sacar a la luz todas tus nuevas ideas. Tus jefes te lo agradecerán. Esto es para la gente de Leo. Hoy entonces es el día, como decíamos, de la igualdad salarial. Es el Día Mundial del Monitoreo del Agua. Monitoreo del Agua, jornada destinada a concientizar sobre la protección de los recursos hídricos. Hoy es el Día Mundial de la Ética Médica, Día Mundial del Síndrome de Petit-Hopkins, jornada de concientización, un trastorno genético poco frecuente de neurodesarrollo asociado principalmente con alteraciones del gen TCF4. Este es el síndrome, un trastorno causado por la pérdida de la función, que se caracteriza por retraso en el desarrollo, discapacidad intelectual de moderada a grave, rasgos faciales distintivos y posibles. Hoy es el día del síndrome de Petit-Hopkins. Día Mundial del Bambú, también jornada dedicada a promover el conocimiento del bambú y su importancia ambiental y cultural. Acá tenemos días para todo, acá menos en Uruguay. En Uruguay, si hay algún día, lo anulamos. Si no es una fecha patria, ¿no? Fecha patria, si ahí estamos todos. Batalla de las Piedras, 19, la batalla de Sarandí. Bueno, los bambúes, conocidos científicamente como su familia de

0: película lo vemos en Japón, por allá por China, ¿no? Los bambú. Claro, en... Usted me pregunta, ¿por qué vi Kung Fu Panda, señor? Por eso tengo el conocimiento, ¿eh? Bien, claro, por eso estoy con el conocimiento clarito. Porque vi Kung Fu Panda, Kung Fu Panda. Qué bueno que está esa película Kung Fu Panda, ¿no? La primera, la mejor. No, la segunda está buena también. La segunda está buena, ¿no? Porque viste, la primera es el tigre, aquel que era malísimo, el tigre, por lo mejor. Malísimo. Y después la segunda está la grulla, creo que es, ¿no? ¿Cómo se llama el bicho? Que le, no sé si una grulla o una. Sí, sí. Malísimo también, porque además no son malos a media. Son malos, malos. Señores, pero por suerte está Kung Fu Panda. Señores, vamos con la gente de Géminis. No es momento de proponer cambios en la relación. Es una oportunidad de dar vuelta a la página. Lo que sigue puede ser especial. Trabajo. Mejora su situación económica gracias a la ayuda de tus familiares más cercanos. Si tienes inversiones que no rinden lo esperado, es momento de anularlas. Dijimos para la gente de Géminis.
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0: Muchas gracias, seguimos adelante, señoras y señores. Hoy continúa la semana Benedetti, te paso el dato por las dudas que puedas ir a disfrutar. Mira, de 10 a 12, taller de narración de historias para adultos con Hugo Posada. Esto de historias para adultos como me llama la atención. ¿Pero que son triple X las historias o qué onda? Taller de narración de historias para adultos. Bueno, historias para adultos con Hugo Posada. No sé quién es Hugo Posada. 14 a 16, taller de narración de historias para adultos, segundo turno. ¡Wow! Con Hugo Posada. Lanzamiento de voces al paso. Esto está bueno, ¿eh? Lanzamiento de voces al paso. Concurso de historias orales locales en audio. Está bueno, ¿no? Historias locales. Está bueno. La narración de las historias. Vos tenés una historia en tu casa. Yo qué sé, se me aparece rápidamente el tema de la inundación del 59, ¿no? Que ya hemos dicho, nos falta explotar más el tema de la narración del 59, más en forma turística, que la gente venga, ¿entendés? Ya dije, lo he planteado aquí en el programa mil veces, me parece que es una cosa que se puede hacer, no es caro, pero nadie me dio bola todavía. Poner varias fotos gigantes, ya que hay en todos lados. No es que estamos inventando algo que digo, che, qué vasconcillo, qué creativo que sos. No. Lo he visto en Flores, por ejemplo, en la Plaza de Flores, vos a la Plaza de Flores, y tenés así gigantografía de la evolución de la ciudad, por ejemplo, ¿no? Está bueno. No sos de ahí, vas y te chusmeás, ¿viste? Y después cuando vas con el guía turístico, decís, bueno, vamos a visitar el árbol de Benedetti. Ponele una foto, algo de Benedetti. ¿Qué te va a hacer ponerle una gigantografía con Benedetti en el árbol? Ya mismo, vamos arriba.

0: moda, muchacho, de turismo, ¿eh? Una foto ahí, con el largo. ¿Y qué va a hacer la gente? ¡Se va a sacar la foto ahí! Vamos a hacer una gigantografía de Fabiano, ya que no me lleven el apunte para hacer una, para que Gallino venga y pinte un mural de Fabiano Leil. Frente, ya que no surgió, no prosperó aquellos que querían hacer un monumento a Fabiano, es más difícil, pero frente a la a Defensor, frente en la cantero central, frente a Defensor, que está lleno de pasto allí, tú. Una gigantografía, una cosa de Mario, ¿de quién? De Fabiano Neil. Vamos a poner, porque cuando uno va a otro lado, vas de visita a otra ciudad, te encontrás con gente, ¿de quién te preguntan? Sí, Fabiano Neil, contame algo de Fabiano. Porque Fabián era un personaje nacional, señores. Y hablando de todo un poco, no sé, ya me fui por las ramas. de los relatos. Y el relato está bueno porque vos tenés, capaz que tenés algún relato de, en tu familia. No se trata de poner un relato épico. Porque mi padre salvó la represa. No. Un relato común y corriente. Por ejemplo, puede ser del 59, cualquier relato familiar que de alguna manera pinte lo que era la sociedad antes, ¿no? Yo qué sé, ponele, mi padre conoció a mi madre y la iba a visitar lunes, miércoles y viernes, y estaban en tal lugar, cuentos, relatos así de cómo era la vida. Bueno, esto va a ser hoy el lanzamiento de Voces al Paso, está bueno. Y atento a esto, esta noche a las 20, a las 21 horas, en el Teatro Sara de Ibáñez, que ahora no es más teatro, es Sara de Ibáñez, le cambiamos, es como le cambiamos el nombre. Ballet Guzmán Sánchez Galarza, que está buenísimo, y Ballet Ecos de la Palabra Benedetti, Danza y Música. Esto es en la sala Sara de Ibáñez. Por favor, vayan, vayan, porque es gratis. No, o sea, no te vamos a cobrar entrada. Eso sí, capaz que te chocas con un poco de cultura, ¿viste? Te hace mal, pero bueno, anda, prevenido, ¿no? ¿Qué está pasando? ¿Qué me está pasando? ¿Qué sensaciones estoy sintiendo que nunca la he sentido? Porque, bueno, he estado siempre con el teléfono en la mano. Y además, es un momento para dejar el teléfono de lado, ¿eh? Un ratito, ¿no? Un ratito, tampoco es mucho. Señores, hoy estamos a 18 de septiembre. En un rato vamos a estar... nos convocaron para que vayamos al Hotel Midland. Nos convocaron. No quiero ser gerente, señor, no quiero. No, se va a hacer el lanzamiento de una carrera de la Pérez Scremini. Así que ya en un rato vamos a estar por allá. No sé si ya Horacio ya fue para allá, ¿no? ¿Sabe algo? Horacio Artemio, viste que va... Lo convocaron para que fuera de conferencia de prensa en Afganistán y ahí estaba presente, ¿viste? Bueno, 18 de septiembre. Quiero saludar también a gente que está cumpliendo años. Atención. Un día como hoy, 18 de septiembre, nacía ¿quién? A ver, algún conocido... John Powell, compositor británico, mucho gusto. Lance Armstrong, ciclista. Ah, mira, Lance Armstrong, ciclista. ¿Te acordás que se dio la papa para ganar la carrera, no? Ganaba todo. Armstrong, norteamericano. Ganaba todo. ¿Viste, loco? ¿Cómo ganaba? Dice, bueno, tenés que mirar el documental. Está bueno el documental sobre el... Patrick Schwarzenegger, modelo y actor estadounidense. ¿Será hijo de Arnold Schwarzenegger? Con ese nombre, mamita querida, ¿no? Patrick Schwarzenegger, ¿sí? Bien, está de cumpleaños. Saludamos a Patrick. Bien, seguimos rápidamente. Ya estamos a las 10 de la mañana y no hemos terminado el horóscopo, señor. Vamos con la gente de Libra. Rápidamente. Vamos a hablar de amor, solamente de amor. Los encuentros Los encuentros se convierten en inolvidables. Vienes propiciando un cambio en tu interior. Propondrás a tu pareja nuevas experiencias. ¡Guau! ¡Wow! nuevas experiencias, amigo de Libra. Ya empezó la tanda en la nuestra emisora hermana. Atención, para la gente de Escorpio, ¿cómo está Escorpio? Atención. Usted quedó impactado con los relatos para adultos, ¿no? Quedó así, quedó impactado. Bueno, son relatos para adultos, señor. Para Escorpio, nada malo puede suceder por tener que aclarar dudas que son propias de toda relación. Genera un clima íntimo. Habla de ello, Escorpio. Trabajo, ascenso y poder para la gente de Escorpio. Bueno, qué bueno, ¿eh? Ascenso y poder para la gente de Escorpio. Quería contarte que hoy está de cumpleaños Valentina Alzugaray. Valentina cumple años, 10 años exactamente. Valentina está de cumpleaños, la saludamos de parte de todo el staff de Don Nicola. Obviamente que hay cumpleaños de Valentina y qué puede haber de plato principal. Ravioles, señor. Ravioles. Escorpio, te hacemos unos ravioles. El abuelo se la juega y hace ravioles. Pero por ahí que tienen, claro, tendrían que hacer ravioles, pero con sorpresa adentro. Tipo, ¿viste la galletita esa que tiene sorpresa? La galletita de la suerte, la famosa galletita de la suerte. Pero en este caso con ravioles. Dólares. Adentro del raviol, bien dobladito así, un billete de $100. Si lo encuentran, ganan. Bueno, atención, para Sagitario, estarás muy despegado de tus sentimientos y con cierta indolencia, habiendo poca compatibilidad y discordancia con la pareja. Trabajo, Sagitario, atento, liquida deudas, libérate de asuntos que no te conducen a nada. Hay que pagar las deudas. Y liberarse, liberarse, exactamente, para la gente de Sagitario. Para la gente de Capricornio, Capricornio, momento excepcional para dejar atrás dolorosos desencuentros y preparar el terreno para futuras relaciones. Concéntrate en el presente, amigo o amiga de Capricornio. Para los queridos amigos de Acuario, atento Acuario en el amor, la dicha está asegurada, puede que llegue el amor a tu vida, disfruta a pleno de lo que tienes, compártelo con los demás, llega el amor a tu vida, amigo de Acuario, Vas a la feria del libro acá en la terminal, imagínate, y estás ahí mirando los libros policiales cuando ella llega y empieza a mirar también, y ahí comienza un diálogo. ¿Qué te gustan? Policiales, ¿qué autor te gusta? Y ella dice, ay, me gusta el autor, Carlitos Solveira, me gusta cómo escribe, sí, Gustavo Amarillo Méndez en su último libro, qué bien, Gustavo Amarillo Méndez y sus historias policiales, y comienzan a haber un diálogo, ¿entendés? Porque si vos te quedás en tu casa pensando solamente a ver si te va a llegar una notificación de Instagram, seguramente vas a quedar solo como un perro. Lo mejor es que salgas, vayas a disfrutar de la vida, amigo de Piscis, de Acuario. Y para Piscis, haz un esfuerzo y escucha antes de contradecir al otro. Una discusión no es un pacto definitivo de separación. Baja el nivel de ansiedad. Trabajo, la actividad Piscis que estás llevando a cabo te traerá un buen rendimiento económico que mejorará tu calidad de vida más de lo que esperabas, amigo o amiga de Piscis.
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2: Son las 10 y 5 minutos. La temperatura es de 13 grados y la humedad del 87%.
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1: Son las 10 y 31 minutos. La temperatura es de 16 grados y la humedad del 71%.
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0: A continuación y por 100.1 FM pasamos nuestras líneas al Hotel Midland, donde se está realizando una conferencia de prensa por parte de la Pérez Escrimini. Allá van nuestras líneas.
1: Es más difícil, hay muchos traslados hacia Montevideo, muchas internaciones largas, familias, que otros hijos que quedan en sus ciudades, en sus pueblos, y eso lo hace más complicado todavía que lo de Montevideo, y es donde, bueno, seguimos trabajando en red. Como lo decía, el video es totalmente gratuito y de excelencia el servicio que se brinda. Por otro lado, somos también centro de referencia para trasplante de médula ósea. Por año hacemos en promedio unos 15 trasplantes hasta los 18 años, eso sin importar si es de salud pública o de mutualistas privados o seguros. Si un uruguayo menor de 18 lo necesita, uruguayo o quien viva en Uruguay, lo tiene sin costo para ese paciente. Y en un solo lugar está toda la atención, ¿no? El diagnóstico, el tratamiento, el apoyo psicosocial. Entonces, un poco los espacios que hoy tenemos dentro de en Montevideo son cuatro infraestructuras. Las dos más importantes, obviamente, es el hospital de día, que hicimos una reforma en el año 2023. Ahí es donde se hacen todas las consultas con los médicos, las policlínicas, los tratamientos ambulatorios. Tenemos todos los laboratorios, el laboratorio de citometría y el laboratorio de biología molecular, y todas las oficinas. Hoy les decía que el 70% de los niños y adolescentes atienden en la fundación, pero el 100% de las muestras para los diagnósticos que incluyen biología molecular se hacen en la fundación, también vienen de mutualistas privadas. Después tenemos el área de internación, que son 25 camas, también lo ampliamos ya hace 3 o 4 años, cuando pasamos a atender hasta los 18 años. Ahora estamos haciendo toda la reforma del sector de aislamiento, que son 11 habitaciones, con un sistema especial de filtrado de aire. Cuando los niños tienen defensas bajas, una infección puede complicar más que la propia enfermedad. Y después tenemos dos hogares, desde hace muchos años, unos 10 años, el hogar hospitalario Doña Coca, que son para pacientes y familiares del interior del país, para que se puedan quedar en Montevideo mientras reciben los tratamientos, aunque sean tratamientos ambulatorios. Siempre intentamos que sean ambulatorios los tratamientos. Entonces, si son de Montevideo pero tienen secuencias diarias, se vuelven a casa y vienen. Pero bueno, si son del interior, se quedan en el hogar, que es mejor, digamos, que estar internados para el niño y para la familia. Y desde este año, gracias al Club de Leones, tenemos otro hogar que se llama Melvin Jones, cerca de, para los que conocen Montevideo, cerca del Club de Golf. Son como unos 3 monoambientes para las familias que ya sabemos que van a estar mucho tiempo, ahí se pueden quedar. Aparte de eso, tenemos convenios también con Airbnb para pacientes.

el cáncer que tiene, que es un cáncer en la cabeza, que ahora está en ensayos clínicos, pero bueno, ya está aprobado mundialmente para algunas leucemias y algunos linfomas. Nos llevó muchísimos años en Uruguay, como se ve ahí en la línea de tiempo. Empezamos en el 2016 con la idea, con visitas al exterior, algo que era muy incipiente, que lo tenían muy pocos países en el mundo. Y bueno, ahí empezamos primero con la formación del equipo, obviamente, después la compra del equipo Prodigy en el 2023 gracias a la donación de una fundación. Recién en el 2025, lamentablemente tuvimos un tiempo ahí bastante extenso para que el Ministerio apruebe los tratamientos. Así todo, fuimos los primeros en Latinoamérica en ofrecérselo de forma totalmente gratuita para a nivel pediátrico hasta los 18 años, ya en septiembre del 2025. Y bueno, después son tratamientos que llevan 15 días en una máquina, toda la producción de reingeniería que lleva para cuando se infunde de vuelta la sangre en el paciente. Luego firmamos un convenio con el Hospital de Clínicas y ahora le estamos ofreciendo también a adultos. Ya llevamos unos 10 pacientes tratados, incluso algunos extranjeros, porque siguen siendo, hay en Brasil un centro para adultos, pero después para ningún otro. Y bueno, en Uruguay, gracias también al Fondo Nacional de Recursos, por ahora es totalmente gratuito, por ahora no, va a ser, totalmente gratuito para quien lo necesita. Sí, por ahora es para algunas leucemias, algunos linfomas, es la última posibilidad que tienen estos niños. Incluso todos han tenido su trasplante de médula ósea que no, lamentablemente no terminó de funcionar. Y bueno, ahora estamos con el cartel muy orgullosos de los resultados que estamos teniendo, de todo el trabajo que llevó. Pues lleva, obviamente fue Ney Castillo el de la idea inicial, el primero que lo vio y el que empujó. Pero después hay un montón de personas detrás, desde la directiva, los médicos, enfermeros, todos formándose, todos área administrativa, se imaginan, todos los mails y llamadas entre la compra del equipo y la habilitación del ministerio, es una locura. Pero bueno, hay mucho detrás para hoy poder tener los resultados que estamos teniendo y también brindándose para adultos. Eso a nosotros nos llena de orgullo todo lo que es la fundación en general, cada uno en su área, cómo está siempre pensando qué más puede hacer, qué más podemos hacer. Ayer que nos reuníamos con los voluntarios de Paso de los Toros, también cada uno viene y plantea, bueno, qué más podemos hacer acá en Paso de los Toros, por la sociedad, para que el hospital sea más rápido para derivar los casos, para que los médicos y el equipo de salud estén con mejores herramientas para la detección temprana del cáncer infantil. Entonces, bueno, eso pasa en todos lados, en todas las áreas de la fundación, el equipo psicosocial, los voluntarios, enfermería, ahí está, la verdad que es muy bueno y es lo que nos ha ido posibilitando ir mejorando día a día. Para un ejemplo de esta última semana, que bueno, a nosotros tres, que yo no me presenté, yo soy el gerente general de la fundación, Lara es la coordinadora de voluntariado y Rosina trabaja también en el área de voluntariado y eventos en el interior. Nos tocó estar en el interior firmando convenios con intendencias, que nos queda una sola, que son fundamentales para el acompañamiento de esos niños que viven en las localidades. Después hay dos médicos en un congreso en Estados Unidos. El miércoles firmamos un nuevo convenio con la organización Sireneo del cura del Gordo Verde. Ya le hemos dado 10 hogares modulares en conjunto a familias del interior del país que lo necesitan, que vivían en condiciones precarias. Ahora hay dos más para Melo, en Tacuarembó, creo que fue el primero o el segundo. El Salto fue el primero, en Tacuarembó fue el segundo. También estuvimos en la cena de Cantur, de la Cámara de Turismo, presentando el acuerdo que tenemos para pacientes que están en cuidados paliativos, que sabemos que lamentablemente no se van a poder curar, para que tengan experiencias en hoteles de 2 o 3 días de los niños o adolescentes con su familia. La verdad que son experiencias impresionantes para todos, para ni que hablar, para el niño o adolescente y la familia, pero también para los empleados de los hoteles, para los de la fundación, que emocionalmente han trabajado mucho o trabajan mucho por la cura de ese niño y saben que no lo va a poder lograr, pero bueno, darles alegría, eso son cosas que todos los días van surgiendo y bueno, es tipo la velocidad que la que va la fundación.

0: y la que nos gusta. Bueno, del voluntariado, se pasó, había una antes de... Ahí va, este es el proyecto en el que estamos. Estoy quejoso porque voy a decir que también tendría que haber empezado hace 2 semanas y por trabas, complicaciones ahí de la obra, no la pudimos empezar. Esperemos que sea la semana que viene que hagamos una reforma en el Hospital Bahía Rosell para ampliar el laboratorio de biología molecular, que es fundamental para los estudios de alta complejidad, para que los diagnósticos sean cada vez más precisos. Cuando son precisos los diagnósticos, los tratamientos pueden ser personalizados, que es lo que siempre se busca. Y bueno, tenemos una obra por delante de unos 9 meses. Para pasar de un laboratorio que hoy tiene 40 metros cuadrados, que se va a transformar en una sala de rehabilitación, a un nuevo laboratorio preparado desde cero, de más de 100 metros cuadrados, que hace estudios, obviamente, todo, como decía hoy, 100% para menores de 18 años, pero también para adultos que vienen de otras instituciones que nos solicitan los estudios. Bueno, con relación al voluntariado nacional y todo lo que eso lleva y la nueva embajada de Paso de los Toros, la palabra de Lara.
1: Bien, bueno, gracias a todos por acompañarnos. ¿Para qué? Ponemos todo acá.
2: Ahí va. 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
1: Son las 11 de la mañana en punto. La temperatura es de 18 grados y la humedad del 72%.
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8: Pasatiempo. Cuando éramos niños, los viejos tenían como 30. Un charco era un océano. La muerte lisa y llana no existía. Cuando muchachos, los viejos eran gente de 40. Un estanque era océano. La muerte, solamente una palabra. Ya cuando nos casamos, los ancianos estaban en 50. Un lago era un océano. La muerte era la muerte de los otros. Ahora, veterano, ya le dimos alcance a la verdad. El océano es por fin el océano. Pero la muerte empieza a ser la nuestra.
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1: Son las 11 y 30 minutos. La temperatura es de 18 grados y la humedad del 70%.
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1: Son las 12 del mediodía en punto. La temperatura es de 22 grados y la humedad del 56%.
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0: Hola, ¿qué tal? ¿Cómo le va? Buen mediodía para todos. El gusto enorme de reencontrarnos a través de emisora Santa Isabel 100.1 en su dial de frecuencia modulada, www.santaisabelfm.com.uy, nuestra página web para que ustedes sean los primeros y mejores informados en materia deportiva. Carlos Olveira nos ha puesto en el aire. Entramos de lleno en los titulares del programa. Está fijada para mañana la cuarta fecha del campeonato clasificatorio de la Divisional Primera A, con partidos realmente trascendentes por todas las posiciones. Los de abajo intentando trepar en la tabla, los de arriba se miden por la punta del campeonato. Ya están designadas las ternas arbitrales. De inmediato los ponemos en conocimiento de toda la programación deportiva. La selección de categoría sub-20 continúa con su preparación hacia el campeonato nacional a disputarse los días 2, 3 y 4 de octubre con sede fija en Durazno. Paso de los Toros jugará el 2 frente al local y el 3 frente a la selección de Rivera. En lo que respecta a la preparación, hoy realizan una práctica de fútbol en un ratito nada más. La selección de categoría sub-13 femenina del fútbol infantil participa como local este próximo fin de semana, entre sábado y domingo, de una serie por el campeonato nacional. Serán las semifinales, recibiendo a otras tres selecciones buscando el pase a la final. En instantes les contamos todos los detalles. Estos son los títulos, ya se viene el desarrollo de la información tras conocer firmas comerciales que nos presentan y nos auspician.
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0: Han pasado 5 minutos del mediodía, esto es 10 puntos deportes a través de la 100.1 FM. Bueno, teníamos un programa preparado, hace 3 días que lo tenemos preparado en realidad, para recibir aquí en 10 puntos deportes a los integrantes del cuerpo de neutrales de la Liga Isabelina de Fútbol. El pasado día miércoles, una reunión de último momento con la policía, una reunión un tanto hasta sorpresiva, impidió que pudiesen llegar hasta acá. Nos lo comunicaron prácticamente en el arranque del programa, ya habíamos hasta tirado los títulos. Nos comunicaron que no podían llegar hasta los estudios de la 100.1 FM por ese motivo, un poco de fuerza mayor. Ellos mismos dijeron que iban a venir el jueves. Ayer jueves, sobre las 11:20 de la mañana, me comunicaron que iban a tener una reunión con los técnicos de la selección y que seguramente a las 12 del mediodía no iban a terminar, lo que motivó, lo dijimos ayer al aire, en una charla con la audiencia y con Carlos García, el llamado a Carlos para hablar de temas de actualidad. Y ayer por la tarde me comuniqué nuevamente con el presidente de la Liga, lo volví a invitar para hoy, me dijo que sí, que tenía el compromiso de estar hoy, y bueno, lamentablemente me acaban de avisar. En realidad no me avisaron, llamé yo para ver si venían, que están con una reunión nuevamente con los técnicos, una reunión importante, no dudo que sea importante, pero había un compromiso asumido anoche que lamentablemente no se ha cumplido, por lo cual no están acá, y no vamos a tener la posibilidad de consultarlos respecto a la gama de preguntas que teníamos para conocer un poco de la actualidad del fútbol de Paso de los Toros. Actualidad que obviamente uno a veces conoce, a veces no, pero fundamentalmente todo esto está dirigido a la audiencia, es la gente la que tiene que enterar de qué es lo que pasa, es la gente que paga la entrada, que colabora, que hace subsistir económicamente a la Liga Isablina de Fútbol cada fin de semana pagando su entrada, la que se tiene que enterar o la que se quiere enterar de diferentes hechos. Esta situación a mí me ha molestado, lo digo con todas las letras, lo digo con respeto, pero realmente me ha molestado. Yo he estado intentando, y cuando hablo de mí, hablo en nombre de todo el equipo, porque en definitiva yo represento al equipo de 10 Puntos Deportes, cuando voy a las reuniones de la Liga a buscar la información, cuando llamo a integrantes del cuerpo de neutrales, y ahora se lo hice saber al presidente. De mi parte, por lo menos, yo de acá en adelante no voy a invitar a los programas a ningún integrante del cuerpo de neutrales. Uno hace más de 30 años que está sentado frente al micrófono y creo que nos hemos manejado con determinado respeto hacia autoridades de la liga, hacia la gente, y entonces también uno exige un poco de respeto. Voy a seguir yendo a las reuniones de los lunes a la liga, mientras me lo permitan, pero en este caso opté por tomar una medida que me parece seria, porque yo hoy traía un programa preparado, hace 3 días que lo tengo preparado, porque las preguntas que tengo para hacer son las mismas, y lamentablemente no he recibido del otro lado el trato que necesitaba. O sea, entiendo que es muy importante la reunión con los técnicos de la selección, pero me parece también que es importante mantener la palabra que se me había dado ayer, que es la del compromiso de estar presente aquí este mediodía. Entonces, simplemente eso. No es una medida, pero no me gusta de alguna manera que, como se dice pronto y mal, y como dicen la gente de antes, que me tomen para chacota. Y yo traía un programa preparado y que no lo puedo hacer, y bueno, en definitiva eso me ha alterado bastante. Así que la medida es de que de acá en adelante yo no voy a invitar más a que vengan aquí a los estudios de la 100.1 a los neutrales de la Liga Isablina de Fútbol. Simplemente eso. Después se verá de qué manera se manejan, si en algún momento tienen algo para anunciar, de qué manera lo vamos a hacer, pero es una medida que acabo de tomar de manera personal, lo que no quita que mis compañeros los puedan invitar y los puedan entrevistar como corresponde, pues son personas públicas y son las personas que de alguna manera llevan adelante los destinos de la Liga Isabelina de Fútbol. Acá, en lo personal, siempre he tratado de ser crítico, pero constructivo. O sea, cuando he sido crítico, he dicho por qué entiendo que las cosas se hacen bien o se hacen mal, porque no solamente la crítica va hacia lo que se hace mal, muchas veces también va hacia lo que se hace bien. Entonces, en lo personal, acá hemos discrepado con 1000 cuerpos de neutrales que han pasado y a los cuales hemos conocido, porque insisto, no entramos ayer a sentarnos frente al micrófono, y bueno, siempre lo hemos manejado de la misma manera, y ahora está ocurriendo esto con este actual cuerpo de neutrales, al cual hemos dado la posibilidad muchas veces de estar frente a este micrófono, pero a partir de hoy, de mi parte, no va a ocurrir. Así que simplemente eso quería decir. Es bueno y es oportuno comenzar a hablar de fútbol, que es lo que en definitiva nos convoca mediodía a mediodía. Este próximo sábado, mañana, se va a jugar una nueva fecha del campeonato clasificatorio de la Divisional Primera A. Ya están las ternas arbitrales, ya está la programación para este próximo fin de semana. En este sentido, el presidente del Colegio de Árbitros, Luis Lujambio, nos ha enviado las designaciones con los detalles completos, que son los siguientes. Mañana sábado, por la cuarta fecha del torneo clasificatorio, van a jugar 13:30 Belgrano Amsterdam, arbitra John Silva, secundado por Jesús Hornos y Cristian Pérez. A la hora 15:45 van a jugar Defensor y Huracán, el árbitro Daniel Sosa, los asistentes Jesús Hornos y Nicolás Rodríguez. Y a la hora 18 van a jugar Libertad y América, arbitrando Mario Mautone, con John Silva y Cristian Pérez como asistentes. En cuanto a la tabla de posiciones, América está con 7 puntos, Libertad y Oriental están con 6, Defensor y Amsterdam siguen con 3 puntos, Belgrano con 1, Huracán cierra con 0 unidad. Hay equipos que tienen 3 partidos jugados y hay otros que tienen 2. El caso, por ejemplo, de Defensor y Amsterdam, y el caso también del conjunto de Huracán, que está último con 0 unidad. O sea que es una tabla con varios peldaños, con diferentes escaleras, una tabla de puntos ganados, pero como lo decía ayer, es importante, es trascendente también, la tabla de puntos perdidos. Y en este sentido, hay equipos como Defensor y como Amsterdam, que ya tuvieron fecha libre, que en la medida que en la fecha de mañana ganen, van a estar metiéndose también en la conversación hacia el tramo final del campeonato. Mañana va a estar promediando el torneo. Mañana va a llegar a su mitad, se va a jugar la cuarta fecha, y de ahí en adelante van a quedar solamente 3, lo que implica que vamos a tener una recta final realmente atractiva, atrayente, incierta en cuanto a la definición del campeonato, habida cuenta fundamentalmente que hoy no aparece un equipo realmente candidato, un equipo que realmente uno diga este equipo va a ser el campeón, como por ejemplo ocurría en temporadas anteriores donde había elencos que asomaban con más posibilidades que el resto. Concretamente el año pasado, Libertad, al cual le sacaron infinidad de puntos en los escritorios, igualmente ganó con luz el campeonato. En los años anteriores pasó lo mismo con Defensor, o sea, asomaban candidatos. Hoy yo creo que la cosa está mucho más pareja. El margen de error, por ser un campeonato muy corto, realmente es muy chico. Entonces esto hace de que quien pierda un partido pierde mucho más que un partido, y quien lo gane rápidamente puede asomar en las posiciones de arriba y reactivar posibilidades. De aquí que es un campeonato que, más allá de ser muy corto, que desde el punto de vista deportivo puede no ser lo ideal, igualmente tiene este atractivo de aquí en adelante. Vamos a ver en definitiva qué es lo que pasa en la jornada de mañana, en donde vamos a estar con el equipo deportivo de 10 puntos deportes a partir de las 3:30 de la tarde para lo que van a ser los partidos de segunda y de tercera hora. El Defensor Huracán de las 15:45 y el América Libertad de las 16 horas, por supuesto, con el trabajo de 10 puntos deportes. Otros detalles del campeonato. Bueno, se han anotado hasta ahora 23 goles. De esos 23 goles, en realidad hay 19 que son reales, los otros 4 son virtuales, habida cuenta de que se trata de puntos ganados en los escritorios a través de un fallo. En la primera fecha se anotaron 12, en la segunda fecha se anotaron 5 goles y en la tercera 6. Totaliza 23 goles, los 12 de la primera fecha indudablemente tienen esos 4 goles que llegaron a través de un fallo. La tabla de goleadores es encabezada por Enzo Sosa de Oriental con 4 goles, Anthony Martínez de Libertad viene con 3, Sergio Martínez de Defensor y Oscar Fernández de Libertad vienen con 2 goles. Son los números de esta tabla de goleadores que ha dejado hasta el momento el campeonato clasificatorio de la Divisional Primera. Les recuerdo que es un campeonato clasificatorio que se juega a 7 fechas, en donde los equipos juegan 6 partidos y quedan uno libre, y después los 4 primeros van a clasificar automáticamente a una liguilla procurando llegar a la definición de la temporada. Señoras y señores, 15 minutos pasaron del mediodía, 16 en realidad en este momento. Los invitamos a hacer la primer pausa comercial del programa. Ya volvemos con más información.
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0: Continuamos en 10 Puntos Deportes, 18 minutos pasaron del mediodía. Bueno, decirles que acaban de llegar modificaciones en las ternas arbitrales, porque apenas las dimos a conocer en 10 Puntos Deportes, se estuvieron manejando algunos temas laborales por parte de los árbitros que llevaron a algunas modificaciones en el orden de las ternas. A ver, ahora, para el partido Belgrano-Amsterdam, que va 13:30, el árbitro va a ser Daniel Sosa, secundado por Jesús Hornos y Cristian Pérez. Y para el partido de las 15:45 entre Defensor y Huracán, el árbitro va a ser John Silva, con Jesús Hornos y Nicolás Rodríguez. En tanto que se mantienen los árbitros para el partido de las 18 entre Libertad y América, que arbitra Mario Mautone con John Silva y Cristian Pérez. Ahora sí quedó determinado todo el programa de partidos con sus ternas arbitrales confirmadas para lo que va a ser la actividad de este próximo sábado mañana en el Estadio Omar Odriozola en el marco de la cuarta fecha, que ojalá se pueda jugar, porque hay algún aviso de precipitaciones por ahí, poca lluvia, pero bueno. Si el pronóstico es equivocado y llueve mucho, habrá que ver qué pasa. Ojalá se pueda jugar, porque ya para el otro fin de semana, estaba escuchando hoy a un meteorólogo que estaba dando de que se viene el Niño, el fenómeno del Niño, el fin de semana siguiente a este. Por lo cual se espera para sábado y domingo algo así como en el entorno de los 100 milímetros por esta zona, lo que puede indudablemente dificultar retrasar el campeonato. Y bueno, habrá que ver en definitiva si se comienza o no a jugar entre semana para apurar. No estaba esa intención por parte del presidente. Había otros integrantes del cuerpo de neutrales que sí pretenden jugar, comenzar a jugar entre semana. Ni que hablar también los técnicos de la selección pretenden que el campeonato se apure. Pero bueno, eran temas para conversar hoy y lamentablemente no lo vamos a poder hacer. En lo que respecta a otras informaciones, bueno, decíamos, la selección de categoría sub-20 continúa con su preparación para lo que va a ser el campeonato nacional, con la sede fija que se va a jugar en la ciudad de Durazno a principios del mes de octubre. Concretamente, Paso de los Toros va a jugar el 2 de octubre frente al local Durazno, el 3 de octubre frente a Rivera, y el 4, cerrando esa llave, van a jugar Durazno frente a Rivera. La selección, que dirige técnicamente Gustavo González, ha venido entrenando en varios turnos por día, conjuntamente con el profesor Guillermo Paz Langorta en la preparación física, con Sergio Izaguirre como entrenador de arqueros, y en este momento están realizando una práctica de fútbol intensa, que por supuesto muy bien le viene a esta selección, que está buscando también la posibilidad de algún amistoso fuera de la ciudad. En lo que respecta a esa serie, a jugarse en Durazno, es una serie de 3. En el campeonato hay 2 series de 3. El resto son todas series de 4. En la serie de 4 clasifican 2 selecciones. En la serie de 3, entre las 2 series de 3, van a clasificar el primero y el mejor segundo entre las 2 series. O sea que hay una chance extra para poder clasificar en la medida que no se gane esa serie. La otra serie de 3 creo que es en Valle de Ordóñez, que se va a jugar por el campeonato nacional. En tanto que, por el lado de la selección de categoría sub-16, finalizó su participación el pasado fin de semana en el marco del campeonato nacional, despidiéndose con un empate frente a Tacuarembó. La sub-14 también empató. Está ubicada un punto por debajo de la selección de Rivera en la tabla de colocaciones. Pero este aquí, que hay un reclamo de San Gregorio, que ya perdió chances deportivas, frente a Rivera. De ganar el reclamo, San Gregorio, Rivera va a bajar a 7 puntos. Hoy tiene 10, Paso de los Toros 9, va a bajar a 7 puntos, clasificando Paso de los Toros a la siguiente instancia de este campeonato nacional. O sea, este fallo es clave para saber cuál de los dos avanza en el campeonato. Paso de los Toros, bajo las órdenes de el técnico Julio Ibarra, de Horacio Almirón, continúan con la preparación a la espera de ese fallo que uno supone puede estar apareciendo por estas horas, ¿no? Puede ser hoy, puede ser mañana, o a más tardar puede ser el día lunes, porque el martes ya sale la comunicación oficial, los boletines, fijando la actividad del fin de semana. O sea que el martes ya se debe tener conocimiento de cuál de los dos clasifica, si Paso de los Toros o la selección de Rivera. El caso del futbolista inhabilitado de Rivera es contundente. O sea, corresponde la pérdida de puntos para la selección de Rivera. Hasta acá está clarito. Ahora, ¿dónde está la situación? Bueno, la situación está en la forma en la que se presentó el reclamo por parte de San Gregorio. Así que en ese sentido es esperar a ver cuál es la resolución del tribunal. Un tribunal que hoy, por ejemplo, no va a actuar porque está cerrado. Mañana es el acto eleccionario, o sea que hoy está cerrada la OFI. Mañana es el acto eleccionario. Uno supone de que en el entorno del lunes puede estar apareciendo entonces el fallo por el reclamo de San Gregorio para saber si Paso de los Toros avanza o no en el marco del campeonato. Esto en cuanto a la información de las selecciones juveniles que continúan con su preparación entonces por el lado de la sub-20 para el campeonato nacional en octubre y por el lado de la sub-14 a la espera de ese fallo para saber si en definitiva sigue o no dentro del campeonato nacional. Señoras y señores, han pasado 24 minutos del mediodía, esto es 10 puntos deportes, ya volvemos con más información deportiva tras conocer más avisadores, más gente que comercialmente apoya nuestros programas y nuestras transmisiones deportivas.
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0: Tres minutos finales de 10 Puntos Deportes para contarles que entre sábado y domingo se juegan las semifinales del Campeonato Nacional Femenino categoría sub-13 de OFI en la Divisional B. Por la semifinal 1, que se va a jugar aquí en Paso de los Toros, participan, además de la selección locataria isabelina, Bella Unión, la Liga La Casina y la Liga de Colonia Suiza. La actividad comienza mañana sábado a la hora 15:30 con el partido entre Bella Unión y Colonia Suiza. A la hora 17, la Liga Isabelina va a enfrentar a la Liga La Casina. El domingo, mientras tanto, por la mañana, 9:30, van a jugar Liga Isabelina y Bella Unión. A la hora 11, Colonia Suiza y La Casina. Y por la tarde, lo van a hacer 15 horas, La Casina Bella Unión, 16:30 Isabelina Colonia Suiza. El ganador pasa a jugar las finales del Campeonato Nacional de ONFI, categoría sub-13 femenina, entonces, y la Liga Isabelina de Fútbol Infantil está presente, entonces, en esta definición. Señoras y señores, nos estamos yendo. Mañana a las 12, la tertulia. Ahí vamos a estar con todo el equipo de la 10 Puntos Deportes, de la 100.1 FM, en la mesa redonda habitual, de la cual, por supuesto, se habla de todo un poco. A veces lo que a usted le interesa, a veces lo que no le interesa tanto. Pero acá están todas las voces, por supuesto, presentes en la tertulia de los sábados. Señoras y señores, muchas gracias por la atención dispensada. Nos reencontramos con ustedes mañana al mediodía. Que pasen bien. Chao.
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0: Amigos, bienvenidos a las noticias correspondientes a esta jornada de viernes 18 de septiembre de 2026. Fundación Pérez Scremini presentó oficialmente a la Embajada de Paso de los Toros y anunció la carrera de 5 y 10 kilómetros que se correrá en la ciudad de Tacuarembó el 4 de octubre. La diputada Magela Rinaldi anunció que la Escuela 39 de Pueblo Centenario pasará a ser de tiempo completo y para eso se la ampliará. Importante movilización de trabajadores del frigorífico Tacuarembó se produjo en la jornada de ayer. Estas y otras noticias las compartimos en instantes.
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0: Señoras y señores, comenzamos a informarnos. Jornada que se está presentando con tiempo bueno en el centro Inumet. Estamos con una temperatura que está llegando a los 15 grados, no, 19 grados. Aumentó la temperatura en las en el ratito. 19.2 la temperatura. Esperamos una máxima que va a andar en 24 grados para la jornada de hoy. Como decíamos en nuestros titulares, la Fundación Pérez Scremini presentó oficialmente a la Embajada de Paso de los Toros y anunció carrera de 5 y 10 kilómetros en Tacuarembó para el día 4 de octubre. Estuvimos conversando con Guzmán Nión, gerente de la Fundación Pérez Scremini, quien también, por otra parte, ya adelantó que para el próximo año se va a hacer una carrera también similar de 5 y 10 kilómetros en Paso de los Toros.
4: ¿Estuvo en Italia el hombre? ¿No?
0: Gerente
4: general de la Fundación Pérez Scremini.
0: Muy bien. Bueno, por Paso de los Toros, un poco hoy presentando lo que ha sido, lo que es la Fundación, pero también presentando las actividades que se vienen para el departamento.
4: Sí, exactamente. La verdad que sumamente contentos con, bueno, la nueva embajada de grupo de voluntarios acá en Paso de los Toros, tan fundamental para el trabajo que hace que hacemos en la Pérez Scremini a nivel de todo el país. Necesitábamos un grupo en Paso de los Toros que ya empezó hace algunos meses, luego una primera charla informativa que tuvimos, y nada, se sumaron muchas personas muy comprometidas. Estamos re contentos y hoy, bueno, lo anunciamos formalmente. Y también, bueno, como decís, comentando un poco qué hace la Fundación en general y anunciando la próxima carrera que tenemos en Tacuarembó el domingo 4 de octubre.
0: Bien, bueno, una carrera que apunta a la integración, a compartir, a esa energía que tú decías que deja la carrera positiva, ¿no?
4: Sí, exactamente. Queremos que, bueno, ya los años anteriores en Tacuarembó fue una fiesta, como es en todo el país. Bueno, creemos que va a volver a ser lo mismo. Invitamos a todos que quieran correr, caminar, acompañar, alentar, lo pueden hacer. Participan muchas familias de niños y adolescentes que se atienden o se atendieron en la fundación. Creo que eso, también personas que conocen el trabajo que se hace, es lo que genera en el ambiente, en el clima, que sea espectacular, que sea una fiesta, donde algunos obviamente quieren ganar, que está perfecto, pero otros todos quieren colaborar.
0: ¿Cómo hay que hacer para participar?
4: Bueno, se pueden inscribir ya en cualquier hábitat del país, van por la carrera de Tacuarembó o en Red Tickets, ahí también ponen carrera Pérez Scremini Tacuarembó y le saltan seguida para hacerlo por internet.
0: Bien. ¿Son todas las carreras el mismo día o son diferentes?

0: haciendo diferentes días. Empezamos el 30 de agosto, si no recuerdo mal, en Melo. Y son, bueno, en dos meses, y sí, ahí se hacen todas las 19 carreras. El domingo 4 tenemos otras también en Paysandú, en Mercedes. El 3 tenemos en Rocha y en Minas. Es un trabajo muy complicado, pero que lleva mucho trabajo, cansancio, pero disfrute. Y bueno, que se hace gracias a las intendencias, a los municipios y ni que hablar a todos los voluntarios que tenemos en todo el país.
1: Bueno, puede ser que salga el año que viene aquí también en Paso de la
0: Trabajo. Y bueno, nos dijeron que hay mucha gente que quiere colaborar y que quiere correr y caminar, así que bueno, ya nos comprometimos a sumar una carrera más, o sea que seguro van a ser 20 carreras, capaz que alguna más, alguna otra ciudad lo quiere hacer. Nosotros nos encanta porque sabemos lo que eso genera en la comunidad, en las carreras, así que bueno, ya nos comprometimos en el que viene, en septiembre o octubre, se puede hacer en Paso de los Toros.
1: Bien. Hoy día, ¿cuántos niños son atendidos por la Fundación?
0: Son más de 1000 niños que pasan, niños, adolescentes y adultos jóvenes, que pasan por la Fundación a lo largo del año. Depende de la etapa en la que están del tratamiento, pueden estar en pleno tratamiento, lo que es, cuando están, bueno, quimioterapia o radioterapia, esos son unos 200 por año que hay. Después hay otros tantos que están en controles, que tienen que ir una vez por mes o una vez cada 3 meses, y después están los que están en seguimiento, que tienen que ir una vez cada 6 meses o una vez por año.
1: Y allí, la Fundación, ¿qué les brinda, por ejemplo?
0: La Fundación brinda un servicio integral, desde el diagnóstico, el tratamiento, el apoyo psicosocial, emocional, educativo. Nosotros, para darte un ejemplo, tenemos una maestra que va todas las tardes en el área de internación, una psicopedagoga, tenemos dos trabajadoras sociales y psicólogos, hacemos todos los tratamientos y los diagnósticos. Después, para los niños y adolescentes que son del interior, también les damos el alojamiento. Es todo para que, bueno, obviamente que es un momento, como siempre decimos, el peor momento de la vida de una familia. En muchos casos se suma a alguna otra situación, ¿no? A veces problemas de violencia o problemas de pobreza o de otras necesidades que están teniendo, se le suma esto, que es una tragedia, que genera mucha incertidumbre, mucho dolor de qué va a poder pasar. Cuando son del interior es aún más difícil, porque tienen que trasladarse muchas horas, a veces meses, a Montevideo, dejar trabajo, dejar trabajos informales, pero bueno, la Fundación piensa en todo. Ahora, por ejemplo, estuvimos hace 2 días en el Parlamento buscando la licencia extendida para los padres. Siempre buscando qué más se puede hacer.
1: Y se financia a través de, bueno, aportes de empresas, pero también el compromiso de todos los uruguayos,
0: ¿no? Sí, nosotros tenemos un presupuesto muy muy grande, de casi 7 millones y medio de dólares por año para funcionar. Somos más de 170 personas que trabajamos en la Fundación, más todos los gastos de laboratorio, que son muchos, de medicamentos, del apoyo social. Ahí el 32% lo financia ACE a través de un convenio que tenemos, porque estamos gestionando un servicio que es de ACE, y el resto de donaciones. Las empresas juegan un rol importante, pero no es el más grande. Los particulares son los que más colaboran. Nosotros tenemos muchas personas que colaboran con 50 pesos por mes. Eso es lo que nosotros les pedimos a la sociedad que haga, y tenemos ese respaldo. Muchísimas personas colaboran con 50 pesos por mes. Ese es nuestro mayor ingreso. Son muchas personas. Después, obviamente, se organizan eventos como la carrera, que ha tomado un... como se dice, una importancia económica dentro de los ingresos, porque este año esperamos 17.000 personas, más los sponsors, es un ingreso considerable. En un momento no lo pensábamos solo por eso, sino que por la fiesta, por la difusión, por contar qué hace la Fundación. Pero bueno, los eventos es otro punto importante. Otro que son los legados, personas que han fallecido, que nos llama algún familiar o un escribano, que nos han dejado dinero, propiedades, y eso es como una responsabilidad de la buena utilización de esos recursos, que es que hay que llevarla adelante.
1: Las expresiones de Guzmán Nión, que es el gerente de la Fundación Pérez Scremini.
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1: -19°, 2 décimas la temperatura en Paso de los Toros. Los vientos del este, 15 kilómetros, 1023.5 la presión, 66% el porcentaje de la humedad para las próximas horas. Inumet pronostica para este viernes máxima de 24 grados, cielo algo nuboso y nuboso para la tarde-noche. El sábado 19 se presentará con mínima de 11, máxima de 23, nuboso, neblinas. En la tarde, nuboso y cubierto, periodos de algo nuboso, precipitaciones aisladas. Vientos del sector este, 10 a 20 kilómetros, rachas de hasta 40 kilómetros en la hora. El domingo 20 se pronostica mínima de 12 grados, máxima de 25, nuboso y cubierto, probables precipitaciones por la mañana, con vientos del sector norte, 10 a 30 kilómetros. En la tarde, nuboso y cubierto, precipitaciones y tormentas, vientos del sector oeste, 10 a 40 kilómetros, con rachas de 50. Rachas fuertes asociadas a tormentas se pronostican para el domingo por la tarde, de acuerdo a lo que nos informa Inumet, para la zona centro-sur del territorio nacional. Vamos a seguir con otras novedades informativas. En este caso, la diputada por el departamento de Durazno, Magela Rinaldi, diputada del Frente Amplio, anunció que la escuela 39 de Centenario pasará a ser de tiempo completo y para eso se ampliará. De transformarla en tiempo extendido y por lo tanto se van a estar haciendo obras o está dentro de los planes realizar ampliaciones en la Escuela 39 Centenario. Pero escuchemos lo que nos informó la diputada del Frente Amplio en Durazno, Magela Rinaldi.
6: Sí, una de las prioridades de este gobierno es la educación y que se pasen centros educativos, a ser de tiempo extendido, de tiempo completo, porque reconocemos que eso es importante porque mejora la educación, porque tienen una educación integral los estudiantes, porque los estudiantes están más tiempo en el centro educativo, porque reciben alimentación. Entonces la escuela de Centenario es una de las que está en ese plan y también está en el plan de obras de la ANEP para este quinquenio, porque al pasar a ser una escuela de tiempo extendido, tiempo completo, se necesita ampliar los espacios, ¿no? Comedor, espacios para talleres, mejorar la infraestructura también de la escuela. Así que en charlas con el presidente de CODICEN, que nos pasó el plan de obras de la ANEP, que hay obviamente otros centros educativos del departamento, algunos ya están en obra, por ejemplo la Escuela Técnica de Sandú, que se está haciendo el edificio. Bueno, y para Centenario tenemos esa novedad, que está dentro de este plan de obras y que va a ser una escuela que va a ampliar el tiempo educativo.
1: Bien. ¿A partir de cuándo se hace esta extensión del horario, digamos?
6: Bueno, está en el plan quinquenal y se está viendo cuáles son los centros educativos por los que se comienza. Sí, efectivamente se va a realizar en este quinquenio. Nuestras expectativas son que en el 2027 comiencen las obras, ¿no? Uh-huh. Eso todavía lo tenemos que charlar con el presidente de CODICEN, pero bueno, creo que es una buena noticia para contarle a la comunidad, sí. Porque es importante. A veces muchas madres y padres necesitan que sus hijos estén más tiempo en el centro educativo para poder trabajar, que cuenten con alimentación, que tengan una educación integral. Así que bueno, esa es una de las novedades actividades para la zona de Centenario.
1: Así que primero hay que hacer la ampliación para luego pasar a tiempo extendido.
6: Exacto, se necesita mejorar el espacio, contar con otros espacios, como decía, comedores y demás, para que después pase a tiempo extendido.
1: Escuchábamos a la diputada del Frente Amplio por Durazno, Magela Rinaldi.
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1: Seguimos adelante con otras novedades informativas. Le recordamos un poquito sobre la Semana Benedetti, que continúa en la jornada de hoy. Se viene desarrollando en la terminal de ómnibus de nuestra ciudad. La programación indica que hoy tenemos un taller de narración de historias. Dice la invitación: todos tenemos historias, las que nos contaron en casa, las del barrio, las que pasaron acá y nadie escribió nunca. Este viernes, el narrador oral Hugo Posada da un taller: contar con la voz, el cuerpo y la mirada, pensado para adultos sin ninguna experiencia previa. Esta actividad se desarrollará. Hoy se estuvo desarrollando ya de 10 a 12 y ahora en la tarde de 14 a 16 horas. Y a las 18 horas también en la terminal se hace el lanzamiento de Voces al Paso, el concurso de historias orales locales en audio. El taller es la mejor forma de llegar preparado. Es una actividad interesante. Reiteramos, comenzó en la mañana de hoy, de 10 a 12, y ahora en la tarde se hace lo mismo, pero de 14 a 16. Esto es en la terminal de ómnibus, en el marco de lo que es la Semana Benedetti, que está culminando justamente este día viernes. Y en horas de la noche, pero en la Sala Sara de Ibáñez, se estará presentando a la hora 20 el Ballet Departamental Guzmán Sánchez Galarza de Durazno, y a la hora 21 Ballet Ecos de la Palabra Benedetti en Danza y Música. Esto todo se hace en la Sala Sara de Ibáñez, siempre durante estos días, con entrada totalmente abierta, gratuita, todo público, para que puedan disfrutarlo y de esa manera cerrar lo que es la Semana Benedetti 2026. Vamos a seguir con otras novedades también informativas. Destacar que se realizó una importante movilización de trabajadores del frigorífico Tacuarembó. Hay 1.300 trabajadores que hoy se encuentran en seguro de paro. La empresa pretende desafectar a 150 trabajadores y bajar el sueldo de algunos sueldos de funcionarios en un 45%. Hablamos con Hugo Gálvez en la jornada de ayer.
7: Tacuarembó de pie, como nosotros encabezamos esta movilización, en donde, bueno, estamos reclamando a las autoridades nacionales que le pongan un freno a las multinacionales, estas que vienen rebajando salario y mandando compañeros al seguro de desempleo a nivel de todo el país, ¿no?
1: ¿Cuál es la situación hoy del frigorífico Tacuarembó?
7: Y hoy tenemos más de 1.300 trabajadores en el seguro de desempleo, con una reestructura que la empresa, esta multinacional, pretende llevar acá en el frigorífico Tacuarembó, y que, bueno, y que en eso estamos rechazando y nos estamos movilizando, ¿no?
1: Bien. ¿Han tenido instancias de diálogo con la empresa?
7: No, nosotros la última instancia que tuvimos fue hace...
1: ¿Con la empresa?
7: No, no.

0: Tenemos todo el seguro para usar, pero esperemos que no sea más de un par de meses donde, bueno, nos pongamos de acuerdo con la empresa y comencemos a trabajar rápidamente, que es todo lo que queremos, ¿no?
1: Compartíamos las expresiones de Hugo Gálvez, presidente del sindicato del frigorífico Tacuarembó. Seguimos con otras informaciones en lo que refiere a la jefatura de policía de Tacuarembó. Destacado procedimiento, logró aclarar hurto millonario. Se trata de la condena de 3 hombres tras el hurto de importantes sumas de dinero desde el interior de una casa en el balneario Ípora. También se hurtaron materiales de construcción y herramientas a comercio céntrico. Los investigadores en allanamiento incautaron 4 automóviles, detuvieron a 3 autores. La resultancia corresponde a hurtos registrados en la ciudad capital departamental. Uno de ellos ocurrió en una casa, como decíamos, de Liporá. Allí los delincuentes hurtaron 140 mil dólares americanos y 200 mil pesos uruguayos, también vainas, cuchillos y chairas con cabo de plata y oro y bayoneta, suscitado este hecho en septiembre de 2025. A ese hecho, en primera instancia, concurrieron efectivos de la Unidad de Respuesta y Patrullaje, Policía Científica, situación denunciada y asumida por la Dirección de Investigaciones. El siguiente hecho se trató del hurto de baldes de pintura de 18 litros, motosierras, desmalezadora, puertas plegables en PVC, chapas de zinc y cajas con cerámica, correspondiendo a un monto aproximado de los 45 mil pesos uruguayos, perpetrado contra un comercio de la calle Concejal Catalone en junio de 2026. Respecto al hurto de la importante suma de dinero, los investigadores en forma primaria recabaron información respecto a los posibles autores. La tarea implicó el desarrollo de un minucioso trabajo de recolección de información, análisis de documentos y vigilancias, lográndose la individualización de los responsables del hecho. Concomitantemente se concluyó que no serían ajeno a lo sucedido un hombre de 30 años, carente de antecedentes penales, un hombre de 31 años, poseedor de antecedentes penales por los delitos de asociación para delinquir y contrabando, y un hombre de 52 años, carente de antecedentes penales. Además, en el desarrollo del procedimiento se pudo establecer que el dinero hurtado fue utilizado por los responsables del hurto para la adquisición de diversos objetos, vehículos, viajes, etcétera. También fue demostrado que 2 de las personas implicadas en el hecho mantuvieron vínculos con el comercio de donde sustrajeron los materiales de construcción y las herramientas. Ante ello, y en coordinación con Fiscalía, letrada de segundo turno, se dirigió la investigación hacia el lavado de activo. Tras la obtención de órdenes de allanamiento correspondiente, fueron incautados 4 vehículos y objetos varios, así como la detención de los responsables, los cuales fueron puestos a disposición de la justicia. Es de señalar que 2 de los responsables de los hechos fueron detenidos en allanamientos efectuados a fincas de calle Figueroa, en la ciudad de Tacuarembó, y también un 3er detenido fue detenido en la ciudad de Minas de Corrales, departamento de Rivera. Paralelamente, 2 vehículos y una motocicleta fueron incautados en allanamientos realizados en la ciudad de Tacuarembó. 1 vehículo fue incautado en la detención desarrollada en Minas de Corrales. Efectuada la audiencia ante el juzgado letrado de primera instancia de quinto turno, se dispuso la condena del hombre de iniciales EGCL como autor penalmente responsable de 2 delitos de hurto, 1 agravado por la penetración domiciliaria y 1 delito de lavado de activos en la modalidad de conversión y transferencia prevista en el artículo 30 de la ley 19.574, todos en régimen de reiteración real. Cumplirá la pena de 3 años de penitenciaría de cumplimiento efectivo. La condena del hombre de iniciales JBGC como autor penalmente responsable de 2 delitos de hurto, 1 en grado

por la penetración domiciliaria y un delito de asistencia al lavado prevista en el artículo 33, inciso 1 de la ley 19.574, todos en régimen de reiteración real entre sí, a cumplir la pena de 20 meses de prisión, los cuales se cumplirán en régimen de libertad a prueba. Debió fijar domicilio, sujeción de orientación, vigilancia de la DINAMA, arresto domiciliario nocturno entre las 22 y las 6 de la mañana durante un plazo de la condena. También, en cuanto a la condena del hombre de iniciales AEDR, como autor penalmente responsable de dos delitos de hurto y uno en grado de penetración, un delito de asistencia al lavado, deberá cumplir 20 meses de prisión, los cuales se cumplirán en régimen de libertad a prueba. Al respecto, también debe fijar domicilio y someterse a la orientación de la vigilancia, cumplirá arresto nocturno de 22 a 6 de la mañana. Además, se dispuso el decomiso de la camioneta Chevrolet modelo Montana, automóvil marca Fiat Mobi, camioneta marca Fiat Strada y motocicleta marca Jumbo Mac 110. Esta es la información del trabajo de la Jefatura de Policía del Departamento de Tacuarembó en la aclaración de este importante hurto de dinero primero y de herramientas y materiales de construcción después. Así estaba la condena de estos individuos por parte de la justicia. Uno de ellos tenía antecedentes, mientras que los otros dos carecía de antecedentes penales. Señoras y señores, estamos en la 1:00 p.m. en todo el territorio nacional. En cuanto al tiempo, decimos entonces que se está presentando a esta hora con tiempo bueno, 19.2 la temperatura máxima que va a andar hoy en zona centro-sur del territorio de 24 grados. El INUMET ya está avisando que se estarían desarrollando tormentas el día domingo, desde la tarde del domingo 20 y hasta la madrugada del lunes 21, tormentas fuertes, rachas de viento fuertes asociadas a tormentas, lluvias entre 20 y 40 milímetros en 3 horas, zona litoral oeste y centro sur. Otra información, frente frío comenzará a afectar al país. El área será el área afectada por el frente frío será el área de tormentas puntualmente fuertes. Podrán estar acompañadas estas tormentas por precipitaciones abundantes en cortos periodos, granizo, rachas de viento fuertes e intensa actividad eléctrica. Esto es lo que ya se está previendo por parte del Instituto Uruguayo de Meteorología. Estuvimos en la información, Carlos Olveira en control técnico y quien les habla, Roberto Vasconcellos. Se viene ya la información nacional a través del contacto con Inforra.

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2: ¿Qué tal, amigos? Comenzamos a informar en este viernes 18 de septiembre de 2026, saludando a CW153, Conosur, de Colombia.
3: Aquí están los titulares de las principales noticias de esta edición de Inforami.
4: La Comisión de Presupuesto del Senado vota desde esta mañana la rendición de cuentas con la postura del oficialismo de aprobar el texto a tapas cerradas.
2: Levantaron el paro en Terminal Cuenca del Plata y comienza a normalizarse la operativa en el puerto de Montevideo.
4: Citaron al Parlamento al ministro del Interior, Carlos Negro, para pedir explicaciones sobre el combate al narcotráfico y el plan de seguridad.
2: El presidente Yamandú Orsi prepara una agenda con foco en seguridad, inversiones e inteligencia artificial para la Asamblea General de la ONU.
4: ANCAP proyecta exportar nafta ante la baja del consumo interno por el avance de los vehículos eléctricos.
2: El egreso liceal alcanzó un máximo histórico del 68,6% durante 2025 en la educación pública.
4: Primaria transformó 17 escuelas comunes al formato de tiempo completo durante 2026 y proyecta incrementar la cifra el año próximo ante la baja de la natalidad.
2: El intendente de Salto, Carlos Alviso, advirtió que el fenómeno de El Niño podría provocar un apagón logístico en la caminería del departamento.
4: Colonia impulsa inversiones por $600 millones para atraer a residentes de Buenos Aires y Montevideo.
2: El Poder Ejecutivo, los cultivadores y los molinos acordaron un instrumento financiero para respaldar a 400 productores arroceros.
4: Las compras por Internet en el exterior cayeron un 42% en agosto y acumulan 4 meses consecutivos de descenso tras los cambios normativos.
2: AGESIC y la Dirección de Identificación Civil avanzan en un plan piloto para habilitar la cédula de identidad digital en teléfonos celulares a fin de año.
4: San José aprobó una normativa para regular el uso de monopatines y vehículos eléctricos con casco obligatorio y un límite de velocidad de 25 kilómetros por hora.
2: Escuelas y jardines de Montevideo cumplen un paro de 24 horas tras la agresión de una docente en Nuevo Ellauri.
4: Un tiroteo obligó a suspender un partido de baby fútbol en Flor de Maroñas y la policía desplegó un operativo en el club capitalino.
2: Condenaron a 3 años y medio de cárcel a la mujer que fingía ser psicóloga forense para cometer estafas.
4: 3 personas fueron estafadas en La Valleja por delincuentes que se hicieron pasar por funcionarios de Antel y sustrajeron más de $1,000,000.
2: Un hombre de 55 años fue condenado a 8 años y medio de prisión por cometer reiterados abusos sexuales y violencia doméstica contra su hija.
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2: Desde la Asociación de Radios del Interior y cuando estamos comenzando a promediar, desde la Asociación de Radios del Interior para todas sus emisoras afiliadas y cuando estamos comenzando a promediar la jornada de este viernes 18 de septiembre, iniciamos el desarrollo de la información adelantada en titulares. La Comisión de Presupuesto, integrada con Hacienda del Senado, vota desde esta mañana el proyecto de ley de rendición de cuentas en una jornada marcada por la polarización entre el oficialismo y la oposición. El Frente Amplio mantiene su postura de aprobar el texto a tapas cerradas para evitar que el proyecto regrese a la Cámara de Diputados, donde no cuenta con mayorías automáticas. Por su parte, la coalición republicana presenta una serie de aditivos y modificaciones para marcar diferencias con la gestión del gobierno, aun sabiendo que la mayoría oficialista rechazaría los cambios.
3: Entre los puntos propuestos por los senadores blancos y colorados se destacan el refuerzo de recursos para los juzgados de género del Poder Judicial y la votación diferenciada de artículos referidos al Ministerio del Interior. Además, la oposición pone sobre la mesa el pedido del Poder Judicial para extender los plazos de la segunda instancia en los juicios laborales. La rigidez del oficialismo deja fuera del debate temas como la orientación social de la Agencia de Inmuebles Estatales, el financiamiento para el INALE y los fondos para becas de la UTEC, aspectos que la bancada de izquierda prevé canalizar mediante proyectos independientes en negociación con el Ministerio de Economía. Tras la votación en comisión prevista para esta jornada, el proyecto ingresará al plenario del Senado el próximo lunes 21 de septiembre para su sanción definitiva.
2: Levantaron el paro indeterminado en la terminal Cuenca del Plata y desde anoche comenzó a normalizarse la operativa de contenedores en el puerto de Montevideo. La medida de fuerza había comenzado el miércoles bajo un régimen de servicios mínimos dispuesto por el Poder Ejecutivo, que fijó operativas básicas para preservar el comercio exterior. Si bien se reanudó la atención a buques y camiones, el conflicto entre la empresa Catón Natie y el sindicato sigue abierto por la negociación del convenio colectivo. La firma privada evalúa demandar resarcimientos económicos tras contabilizar más de 379 horas de operación perdidas. Jorge Pozzi, representante de la Administración Nacional de Puertos en Terminal Cuenca del Plata, dijo que los trabajadores cumplieron con los servicios mínimos reglamentados por los Ministerios de Trabajo y Transporte y Obras Públicas. No obstante, explicó que hubo algunos retrasos y que de los 26 camiones esperados por hora, se atendieron entre 20 y 22.
4: Con servicios mínimos desde aquí a la tarde hasta esta hora. Y bueno, la cadencia que tienen esos servicios son más o menos de unos 20 y pico camiones por hora. Una cosa que permite mover, permite descargar y cargar los barcos, permite que los camioneros puedan entrar y llevar cosas con una frecuencia que es adecuada, por lo menos, pero que obviamente no es ni cerca de lo que es la frecuencia normal, ¿no? Pero está funcionando, lo que los ministerios plantearon se está cumpliendo, que es una cosa muy importante.
5: Hay un porcentaje, teniendo en cuenta que no se está funcionando al 100%, ¿en qué porcentaje más o menos hoy está funcionando la terminal de contenedores?
4: Es difícil para mí darte una cifra de esas, porque depende de todo, de los barcos que estén, de cómo son los barcos, hay un montón de cosas que influye en eso. Ahora, notoriamente, si vos podés operar un barco con 4 euros y lo operás con 2, capaz que no es el 50%, capaz que
3: menos. El presidente Yamandú Orsi prepara una intensa agenda política empresarial de cara a su viaje a Nueva York para intervenir en la Asamblea General de Naciones Unidas. Su disertación ante el Pleno Internacional está prevista para el próximo jueves y abordará la solución pacífica de las controversias, la defensa de la democracia y el multilateralismo en el plano regional. Orsi participará de un encuentro del bloque Grupabol con los mandatarios de Paraguay y Bolivia, además de integrarse a una reunión convocada por el presidente chileno José Antonio Kast, orientada al combate contra el crimen organizado. Asimismo, el presidente mantendrá encuentros estratégicos con empresarios que ya operan en el país y con inversores del sector de la inteligencia artificial.
2: La oposición decidió citar al Parlamento al ministro del Interior, Carlos Negro, para solicitar precisiones sobre el plan de seguridad anunciado hace 6 meses y las acciones de combate al narcotráfico. La convocatoria se da tras conocerse los datos oficiales del primer semestre de 2026, periodo en el cual se registraron 195 homicidios, la cifra más elevada desde 2018 para los primeros 6 meses del año. El diputado nacionalista Pablo Abdala expresó su inquietud tras la difusión de un informe oficial del Mercosur que señala el avance y la penetración de contactos vinculados al primer comando de la capital de Brasil en el país.
6: Hay algunos aspectos concretos que además nos preocupan mucho. Se conoció hace pocos días un informe que el propio gobierno presentó en el ámbito del Mercosur con relación a la detección, aparentemente, por parte de la Dirección de Información e Inteligencia Policial y de Inteligencia Penitenciaria, de elementos del PCC, del primer comando de la capital de Brasil, y de algunos otros cárteles de la droga brasileña, en cuanto a que estarían avanzando en contactos y en penetración en el territorio nacional con elementos nacionales, con gente que se dedica a la distribución, al narcotráfico, al microtráfico en el territorio nacional. Queremos conocer el alcance de todo eso, es un tema muy preocupante. Queremos poner a punto con el Ministerio del Interior lo que se está haciendo en cuanto a la lucha contra el narcotráfico.
2: Por su parte, la diputada del Frente Amplio, Julieta Sierra, afirmó que el gobierno monitorea minuto a minuto el tema y cuestionó que se emitan declaraciones sin la debida profundidad.
7: Han habido declaraciones de diferentes senadores respecto a este tema que me parece que amerita profundizar un poco, porque muchas veces se tiran titulares al voleo, al azar, sin ningún dato, sin ninguna profundidad. No ha pasado, por supuesto, y lo quiero dejar claro, por parte de diputados ni de integrantes de la Comisión de Seguridad. Y en ese entendido, el planteo que hace la oposición de que el ministro pueda comparecer para poder explicar algunas cuestiones que están pasando, por supuesto que desde el oficialismo apoyamos, siempre es bueno intercambiar de primera mano.
2: El ministro del Interior, Carlos Negro, rechazó las críticas de la oposición sobre la gestión de seguridad y defendió los avances del plan de seguridad gubernamental. Durante una visita a Salto, el jerarca afirmó que la estrategia estatal viene dando resultados concretos y desmintió la presencia de bandas criminales extranjeras operando en el país por falta de evidencias. Ante las citaciones parlamentarias y los pedidos de renuncia expresados por legisladores opositores, Negro ratificó la transparencia de su cartera y recordó que su cargo permanece siempre a disposición del presidente de la República.
8: Nosotros vamos al Parlamento cada vez que nos convocan. Ahora el 29 tenemos pendiente una convocatoria también de la Comisión de Seguridad del Senado, en este caso, que nos va a preguntar sobre la problemática de los homicidios, problemática de armas. Así que allí vamos a estar también desarrollando lo que es la actividad del Ministerio en ese sentido. El Plan Más Barrio está comenzando a caminar y va a comenzar a ver sus resultados seguramente en el corto plazo. La información que surgió de la prensa no tiene ningún tipo de asidero en la información que nosotros tenemos.
2: Noticias de varios departamentos del interior que aportan emisoras afiliadas a RAMI, la decisión de ANCAP de exportar combustibles, el acuerdo de la Asociación de Cultivadores de Arroz y la Gremial de Molinos con el Poder Ejecutivo, las críticas del presidente del directorio del Partido Nacional, Álvaro Delgado, a la efectividad del gobierno en el combate a la garrapata, la caída de un 12% del turismo receptivo en Uruguay, según datos que se conocieron ayer, la baja también de las compras por internet en el exterior, novedades en la enseñanza, tanto en secundaria como en primaria, informaciones de la órbita judicial, la crónica policial, el deporte y un completo reporte meteorológico es lo que destacamos para la segunda parte de InfoRami de este viernes.
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2: Retomamos la información de este viernes en InfoRami para todo el país.
3: El intendente de Salto, Carlos Albizu, advirtió sobre la posibilidad de que el departamento enfrente un apagón logístico en los próximos meses como consecuencia de las intensas lluvias e inundaciones vinculadas al fenómeno de El Niño. Albizu señaló que el impacto ambiental podría destruir calles urbanas y dejar prácticamente intransitable la caminería rural, afectando la salida de la producción y el acceso a servicios esenciales. Frente a este panorama, los jefes departamentales solicitaron al Poder Ejecutivo adelantar fondos de organismos internacionales para obras preventivas, aunque la respuesta oficial confirmó que las partidas desembolsarán recursos para atacar contingencias puntuales y reparar los daños posteriores. El Sistema Nacional de Emergencias proyecta que el pico del fenómeno podría dejar hasta 25.000 desplazados.
2: ANCAP proyecta convertirse en exportador de combustibles frente a la paulatina baja en el consumo interno que provocará la electrificación del parque automotor. La presidenta del ente, Cecilia San Román, confirmó que el consumo de naftas alcanzará su pico el año próximo y que ya se realizó una primera exportación de nafta. En paralelo, la jerarca destacó que en el último trimestre de este año comenzará la perforación del primer pozo de exploración offshore en la plataforma marítima a cargo de la empresa APA. Por otra parte, planteó racionalizar la división de cemento Portland, concentrando la producción en una sola planta.
10: Ha ido aumentando el parque automotor, tanto en gasolina como en eléctrico. Recién este año, por lo que va hasta el mes de agosto, ha habido una mayor incorporación de eléctricos que de gasolina, pero con la fuerte incorporación que ha habido, sigue habiendo un alto consumo de gasolina. Estimamos que si no es este año, sea el año que viene que vamos a registrar el pico de consumo. Luego va a comenzar a decaer por la inserción de los vehículos eléctricos.
11: O sea que entonces esas quejas que dice un menú las desestimamos.
10: No. Tienen razón y ha impactado diferente. Eso es lo que sucede. No ha sido parejo en todas las estaciones de servicio. Las que se han visto más impactadas por el ingreso de los eléctricos es todo el sur. Lo que hablamos desde Colonia o zona metropolitana hacia el este, y esas estaciones de servicio algunas han experimentado una baja del 20 o el 30% puntualmente. Entonces no es homogéneo. Tiene razón un Venu y ha impactado más en alguna de las estaciones. Ustedes han visto que no se ha desarrollado el vehículo eléctrico en todo el país. Entendemos, comprendemos la preocupación porque tiene resultados diferentes en las distintas zonas del país.
3: El barril de crudo Brent para entrega en noviembre retrocedió un 1,21% este viernes en el mercado de Londres, cotizando en el entorno de los $103.54. La caída en la cotización internacional responde al anuncio de la compañía estatal saudí Aramco respecto a los trabajos para restablecer en pocos días la mitad de la capacidad de su principal oleoducto, interrumpido la semana pasada tras sufrir ataques. Las garantías de suministros adicionales ofrecidas por Arabia Saudita trajeron alivio a los mercados financieros en una jornada donde también se confirmó la autorización emitida por Estados Unidos a la delegación de Irán para participar la semana próxima a la Asamblea General de Naciones Unidas.
2: El Poder Ejecutivo alcanzó un acuerdo con la Asociación de Cultivadores de Arroz y la Gremial de Molinos Arroceros para implementar un nuevo instrumento financiero que beneficiará a 400 productores del sector. La medida busca garantizar la continuidad productiva de la cadena e impulsar el financiamiento de la próxima zafra mediante un esquema de tres mecanismos complementarios. La herramienta incluye una cobertura inicial del 50% a través del Sistema Nacional de Garantías, un respaldo del sector molinero del 40% durante el primer año y la conformación de un fondo de garantía sectorial que comenzará con $1.000.000 provenientes del Fondo Arrocero 4.
3: El Departamento de Colonia busca captar inversiones por $600 millones para consolidarse como un destino residencial para argentinos y montevideanos. La propuesta apunta a aprovechar la cercanía con Buenos Aires y el avance de proyectos como Más Colonia y una nueva zona franca de servicios que prevé crear hasta 1.000 empleos. Desde la Asociación de Desarrolladores destacaron la conectividad fluvial y las obras de infraestructura que acompañan este crecimiento regional.
2: El presidente del directorio del Partido Nacional, Álvaro Delgado, cuestionó la efectividad del gobierno en el combate a la garrapata durante una reunión celebrada este jueves con la directiva de la Asociación Rural del Uruguay en el Prado. Delgado sostuvo que ante eventuales crisis sanitarias veterinarias resulta indispensable planificar y zonificar el país con mayor rigor. Asimismo, el dirigente blanco advirtió sobre la situación del puerto de Montevideo, reclamó mejoras en los servicios operativos de la terminal e instó a implementar una política comercial más ofensiva para abrir nuevos mercados internacionales para la ganadería.
12: Estuvimos hablando del tema de la garrapata, que es un tema realmente que nos preocupa, y yo creo que el gobierno no está siendo efectivo en su planificación. Ojalá el gobierno contrate una serie de técnicos que ayuden a planificar y zonificar el país y actuar en consecuencia, porque este tema, si no lo abordamos rápido, se nos viene y después va a ser muy difícil, va a ser una pandemia en términos sanitarios y en términos veterinarios. Nosotros vamos a reclamar una política más ofensiva del gobierno, Cancillería y Ministerio de Ganadería para los más mercados a nivel cárnico, y tiene que ver con el cuello botella de esto, que es el puerto Montevideo. Hay una embestida sindical que la estamos viendo en todo el país y en casi todos los rubros, con empresas que se van, entre otras cosas por este tipo de causas, con situaciones complejas en la industria frigorífica está pasando, y en el puerto lo estamos viendo todos los días. Estamos hoy con servicios mínimos en un puerto que tendría que funcionar con servicios máximos.
3: Los precios de exportación obtenidos por la industria nacional registraron un incremento interanual del 6,2% en julio de 2026, alcanzando sus valores más elevados desde 2022. El índice de precios de exportación industrial de la Cámara de Industrias mostró un crecimiento del 0,5% respecto a junio, impulsado principalmente por los rubros textil, químico y cárnico. La rama textil lideró el repunte con un alza de 13,8% interanual, debido a la valorización de las borras de peinado de lana y cuero, mientras que químicos y plásticos avanzó un 8,7%. En el sector de alimentos, la carne bovina actuó como sostén del indicador, logrando compensar la retracción de precios registradas en las colocadas de arroz descascarillado y leche entera.
2: El turismo receptivo cayó un 12% durante el primer semestre del año, debido principalmente a la menor afluencia de visitantes procedentes de Argentina. Según un informe elaborado por Ceres y Camtur, Uruguay recibió 228.000 extranjeros menos que en el mismo periodo del año anterior, cifra explicada en su totalidad por la baja de 230.000 argentinos. El estudio detalla que la contracción responde a una caída general del 13% en los viajes al exterior de los residentes argentinos, sumada al encarecimiento de Uruguay en dólares y a un débil crecimiento de la actividad económica en el vecino país. Adicionalmente, el gasto real de los visitantes internacionales registró una merma interanual del 12%, ubicándose un 27% por debajo de los promedios previos a la pandemia.
3: Las compras por Internet en el exterior volvieron a caer en agosto y completaron 4 meses consecutivos de descenso, tras la entrada en vigencia de los cambios en el régimen de franquicias y la aplicación del IVA a determinados envíos. Durante el último mes, ingresaron al país 134.686 paquetes, lo que representa una baja del 42% en comparación con agosto del año pasado. La retracción en el flujo de encomiendas comenzó en mayo, momento que los envíos procedentes de países sin acuerdo comercial como China pasaron a abonar una tasa del 22% de IVA. Si bien la modificación normativa amplió el tope anual de compras de 600 a $800, manteniendo el límite de 3 encomiendas, los envíos realizados bajo el régimen de franquicias cayeron un 59% interanual en agosto. Pese a este repliegue de los últimos 4 meses, el acumulado entre enero y agosto cerró con más de 1,3 millones de compras bajo franquicias, ubicándose en el 0,95% por encima de los registros obtenidos en el mismo periodo de 2025.
2: Noticias de la enseñanza. El egreso en la educación media superior alcanzó un máximo histórico del 68,6% durante 2025 en los liceos públicos, según los datos presentados recientemente por la ANEP. El monitor educativo reflejó un aumento de casi 8 puntos porcentuales respecto a 2024. Por su parte, la matrícula total de educación media para este año se ubicó en 266.459 estudiantes, registrando una leve caída explicada principalmente por la menor inscripción de adultos en el bachillerato.
3: La Dirección General de Educación Inicial y Primaria transformó 17 escuelas comunes al formato de tiempo completo durante este 2026 y prevé superar esa cifra el próximo año. Las autoridades educativas impulsan esta reconversión frente a la baja de la natalidad, un fenómeno demográfico que redujo la matrícula escolar y el promedio de alumnos por grupo. Según explicó la investigadora Tania Viramontes de la División de Investigación, Evaluación y Estadística de la NEP, el descenso más marcado en la cantidad de estudiantes se registra en los sectores de mayor vulnerabilidad y en los barrios periféricos de la capital. La especialista detalló que esta caída impacta en casi todos los formatos educativos, con la excepción de las escuelas de tiempo completo, que mantienen una elevada demanda por parte de las familias.
2: La Agencia de Gobierno Electrónico y Sociedad de la Información y del Conocimiento y la Dirección Nacional de Identificación Civil avanzan en un plan piloto para habilitar la cédula de identidad digital a fin de año a través de las billeteras electrónicas de los teléfonos celulares. La iniciativa busca profundizar la digitalización de los documentos oficiales sin sustituir a las cédulas físicas que mantendrán su plena vigencia. La directora de AGESIC, Virginia Pardo, destacó que el instrumento permitirá la conexión digital de forma segura en distintos trámites. El proyecto contempla además la incorporación progresiva de otros documentos de uso frecuente, entre los que se encuentran la libreta de conducir y el carné de salud.
3: San José aprobó una normativa para regular el tránsito de monopatines y vehículos de movilidad personal eléctrica en el departamento. La medida, destacada por el presidente de la UNASEF, Marcelo Metediera, busca ordenar la circulación ante el incremento de modelos con mayor potencia. La regulación fija una velocidad máxima de 25 kilómetros por hora, hace obligatorio el uso de casco, exige la contratación de un seguro contra terceros y establece el registro formal de las unidades para reforzar la seguridad vial en el espacio público.
13: La realidad que Uruguay tiene hoy de los monopatines no es la que tradicionalmente tenía, con monopatines que ingresaban al país no para uso personal, sino para uso comercial, que tienen una velocidad máxima de 25 kilómetros por hora, y por eso en enero del 2020 se reguló a nivel nacional, por medio del Congreso de Intendente, una normativa que había llevado adelante la Intendencia de Montevideo, que era donde estaba focalizado el problema, para darle un marco de seguridad, porque se estaban generando algunas situaciones con el uso del monopatín. Que hay, porque empezaron a ingresar al país otro tipo de monopatines, que tienen un porte mayor, que desarrollan una velocidad mayor, que vienen con... Puedo probar hasta 70 kilómetros por hora. Tengo información de vehículos traídos de Argentina que llegan a 100 kilómetros por hora. Más allá de eso, tenemos un contexto distinto que la normativa tiene que acompañar para darle libre movilidad a las personas. No se trata de prohibir con esto, pero sí adaptar.
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2: Las escuelas y jardines públicos de Montevideo están cumpliendo un paro de 24 horas convocado por ADEMU tras una agresión sufrida por una docente en la escuela 326 de Nuevo Ellauri. El hecho ocurrió a la salida del turno, cuando la familiar de un alumno golpeó a la maestra en la cabeza. La medida sindical busca visibilizar la violencia en los entornos escolares, mientras los comedores funcionan con planes de emergencia.
3: Tres personas radicaron denuncias en el departamento de La Valleja tras ser contactadas por delincuentes que se hicieron pasar por funcionarios de Antel, logrando estafar a una de las víctimas por un monto superior al millón de pesos. La jefatura de policía advirtió que los estafadores utilizan una imagen oficial del ente estatal y persuaden a las personas argumentando que han registrado compras o solicitudes de crédito no autorizadas a su nombre. Bajo el engaño de evitar supuestas órdenes de detención y hackeos telefónicos, los delincuentes convencieron a una mujer de solicitar préstamos hasta alcanzar su límite crediticio y entregar tanto el efectivo retirado en instituciones financieras como el dinero que conservaba en su domicilio.
2: Un hombre de 55 años fue condenado a 8 años y medio de prisión por cometer reiterados delitos de violencia doméstica, abuso sexual y violación contra su propia hija durante un prolongado periodo. La investigación fue llevada adelante por el Departamento de Investigación de Delitos Sexuales de la Policía de Montevideo y la Fiscalía de Delitos Sexuales de Cuarto Turno, con la asistencia de Comuna Mujer. Las actuaciones judiciales permitieron comprobar múltiples episodios de violencia física, psicológica y económica, derivando en la condena del agresor por delitos especialmente agravados de naturaleza sexual, y la promesa de retribución a menores para actos eróticos.
3: La justicia condenó a 3 años y 6 meses de penitenciaría a una mujer que fingía ser psicóloga.
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15: Es la hora 1:30. La temperatura es de 21 grados. Y la humedad del 56%.
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1: Son las 2 de la tarde en punto. La temperatura es de 21 grados y la humedad del 59%.
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6: Estatua. Nadie recuerda el nombre de la estatua, pero ella ya cumplió 50 años. Sus ojazos de mármol deslucido siguen mirando a quienes la olvidaron. Su mano alzada acusa al muro estéril, más antiguo que todos en el barrio. Sus únicos cofrades son los pájaros que la bendicen con sus excrementos. Después la lavará la lluvia mansa y el sol volverá rubia su cabeza. La pobre estatua ve correr los años, indiferentes, rutinarios, duros. Por fin llegó un turista con su hijo y el niño preguntó, ¿quién era esa? El padre improvisó, una heroína. Y la estatua sintió que de improviso su corazón de mármol le latía.
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0: Hola, ¿qué tal? Muy, pero muy buenas tardes. El placer, el gusto enorme en saludarlos, ¿eh? Bienvenidos a la tarde de las 100, ¿eh? Así comenzamos la tarde avanzando. Hasta las 4 vamos, ¿eh? Paul McCartney, No More Nights, No Más Noches Solitarias, ¿eh? Tema central, tema cortina, este 2026, ¿eh? Ahí estaba Paul McCartney, No More Nights, la tarde de las 100, ¿eh? Desde el Paso de los Toros, Uruguay, desde el centro del país. Cuánta música, cuánta comunicación para compartir, ¿eh? Música, todos los estilos, todos los géneros, para todas las edades. Noticias, las que hacen el diario vivir de nuestra ciudad, la zona, el país y el mundo. Y el horóscopo, claro, el horóscopo, ¿eh? Que iremos disfrutando después de las 3 de la tarde, ¿eh? Hasta las 4 vamos, gracias por estar, bienvenidos.
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Comienza la tarde de la 100, Alberto Plaza, y esto que es Amigo, ¿eh? Hasta las 4, hasta las 16 vamos, ¿eh? 092-104-995, en la tarde de tu otra mitad, en este viernes 18 de septiembre 2026, terminando la actividad de la semana, de la jornada, en este viernes 18 de septiembre 2026, ¿eh? 21 grados la temperatura, 59 el porcentaje de la humedad, ¿eh? 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Así comenzamos la tarde. Gracias por estar, bienvenidos. Vamos arriba la tarde. Tania Mara, cantante, actriz y conductora, para esto que es Cordai Esperanca. Color Esperanza, vamos arriba.

0: la tarde de la 100. Ahí estaba Tania Mara, cantante, actriz y conductora de televisión. Impresionante, ¿no? Para este Cor da Esperanza. Sí, Cor da Esperanza, color esperanza, ¿no? Tania Mara, la tarde de tu otra mitad en la 100, Teleaudio Shop, sección instrumentos musicales, ¿te parece bien? 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Gente que se va comunicando, 092-104-995. Mira vos, buenas tardes Horacio, acá ya andamos laburando un poco. Dice, pasame el tema Te Quiero a Ti, de Maluma. Los signos de Aries y Libra, notable, espectacular. Mirá, anda con la brocha en la mano, pintando. Sí, el amigo Walter, allá, Quevedo. ¿Por el este anda o está por la capital? ¿Por dónde anda? Maniobrando, sí. El saludito enorme para el amigo Walter, que anda con la brocha en la mano. Imponiendo colores, notable, espectacular. Espectacular, El saludito enorme, buena jornada, y buen desempeño en la tarea. La tarde de la 100. Hasta las 4 vamos, hasta las 16 te acompañamos.
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toda la música, toda la comunicación, la tarde de la cine. Allí compartíamos en vivo desde el Teatro Gran Rex. Era la blusera, la bifurcada, la blusera, ¿eh? Andy Jeep y Desire, Deseo, 1980. En la tarde de cine hasta las 4, hasta las 16, vamos, ¿eh? 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Bien. Andy Jeep de Cire, de SEO, 1980, ¿eh? 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
2: Son las 2 y 30 minutos. La temperatura es de 21 grados y la humedad del 57%.
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4: 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Toda la música, toda la comunicación, la tarde de la 100, de la mano de Teleaudio Shop, la casa de la música y los regalos. 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Hasta las 4, hasta las 16. Después de las 3, no te olvides, solicitar tu signo, ¿eh? Sí, ya lo vas agendando. Y por supuesto te lo brindamos después de las 3 de la tarde con el placer y gusto de siempre. La tarde de la 100. Decíamos por allí títulos de novedades para ir desmenuzando. Edgardo Novik, el empresario que busca transformar Montevideo con una nueva centralidad que mejorará la calidad de vida de 500.000 personas. ¿Eh? ¿Qué tal? Punto final para el diferendo entre Federico Valverde y Aurelien, sí, en Real Madrid, ¿eh? Firmaron la paz. Sí, firmaron la paz. Ahí está. Firmaron la paz, ¿eh? Exactamente. ¿Te acordás que se habían agarrado a golpes? Exactamente. Ahora firmaron la paz. Nota. Conexión Ganadera. Conexión Ganadera. Tomador de ganado, relató en Fiscalía que en 2023 el Ministerio de Ganadería, Agricultura y Pesca inspeccionó su campo y constató que faltaban 12.000 animales. No. Es como sacarle un pelo, sí. Un conejo, como se dice habitualmente, ¿no? Sí. 12.000 animales faltaban nada más, impresionante. ¿Sí? La autocrítica de Heber al apasionamiento del Partido Nacional. Abandonamos el cuestionamiento al rol del Estado, ¿eh? Sí. El cable se reconvierte, la radio enfrenta a Meta y Google el nuevo desafío de los medios del interior, ¿eh? ¿Qué más tenemos por acá? Taxi volcó tras accidente de tránsito en el centro de Montevideo, pasajera fue rescatada por bomberos, ¿eh? Esto y mucho más en la tarde de la 100. Hasta las 4 vamos, ¿eh?

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1: Lo compartíamos Bill Witt y del año 1977. Soy impresionante, ¿no? Día precioso, como el de hoy, claro que sí, Toda la música, toda la comunicación, la tarde de la 100 hasta las 4, vamos hasta las 16, con el placer y el gusto de siempre, Gente que se va comunicando, Mira vos, impresionante, Dice por allí, saludos, a ver, le dice el amigo Marcio, una foto espectacular, la máquina, impresionante, sí. Un saludo, dice, para el Chelo, el saludito para el Chelo. Saludos para el Chelo y el Chino. Chelo Chino. Sí, Chelo y Chino. El saludito enorme. Gracias, Marcio, por estar ahí. Un abrazo grande, El saludito para el Chelo y el Chino, que nos van acompañando en la tarde de las 7. Hasta las 4 vamos, 43 son los minutos que pasan de las 14. Último fin de semana del invierno. Último fin de semana del invierno, Inumet anticipa hasta 27 grados centígrados, lluvias y un frente frío que pondrá fin al veranillo. Adiós invierno, ¿Cómo lo trató el invierno usted? ¿Bien? ¿Espectacular? ¿Impresionante? ¿Usted qué es fanático del invierno? ¿De qué es? ¿De otoño, invierno, primavera, verano? Me es igual, como dijo Aldo Monjes, La tarde de la cena. Hasta las 4, hasta las 16 vamos en la tarde del viernes.

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1: Aquí estamos, ¿eh? Lo compartíamos, lo disfrutamos en la tarde de la 100. Mar Anthony, ¿eh? Mar Anthony, y esto que es el último beso, ¿eh? La tarde de la 100. Con toda la música, toda la comunicación, ¿eh? Después de las 3, no te olvides, después de las 3 vamos con el horóscopo, los signos, ¿eh? Por ejemplo, el amigo Walter solicitaba Aries y Libra mientras sigue pintando, ¿eh? Impresionante, allá por el este del país, ¿eh? ¿Sí? Y mando un mensaje para el amigo Leo Dane, ¿eh? Que se ponga a hacer algo, sí, aunque sea sentado. No, no, él es con las muletas igualando, pero los otros días metió música, ¿eh? Sí, metió bajo y de todo, ¿eh? Sí, no, no, porque él toca todos los instrumentos, exactamente. Músico, si los hay, ¿no? Impresionante, espectacular, ¿eh? Leo Dani, ¿eh? Sí, sí, le acomodaron, ¿viste? Lo acomodaron ahí y ahí hizo sonar, sí, sí, hizo sonar, movió las cuerdas para todos lados, hizo bailar toda la terminal, impresionante, ¿eh? Sí. Mientras usted mueve y pinta, le da color a la vida en el este, él le pone música acá al centro del país, ¿eh? Sí. El amigo Walter allí por Lares del este del país, ¿eh? Maluma, fanático de Maluma, ¿eh? Usted es fanático de Maluma, exactamente.

0: Lo compartíamos, lo disfrutamos. Maluma, Maluma, en la tarde te quiero. Buen tema, buen éxito. Bien arriba en la tarde del viernes,
1: Escucha eso.
0: Cuánta música, cuánta comunicación. 21 grados de temperatura en el centro del país. 57 el porcentaje de humedad. Maluma, te quiero, 092-104-995. La tarde de la cena. Hasta las 4 vamos,

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2: Cuánta música, cuánta comunicación. La tarde de la 100, ¿eh? 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Junto a ellos, ¿eh? Hasta las 4. Y junto a ellos, la música, la comunicación, las noticias y mucho más, ¿eh? Dice por allí 662-099-662-099. Hola Horacio, para saludar a Alejandra Pintos con motivo de cumplir un besote grandote, ¿eh? De parte de toda la familia. Nos unimos al saludo también para Alejandra Pintos, que hoy está cumpliendo un año más, ¿eh? Felicidades, Alejandra.

0: compartido, pues lo disfrutamos en la tarde de las 7. Saludito enorme para Alejandra Pintos, de parte de toda la familia, toda la familia, enviándole un besote grandote. Feliz cumpleaños, que termine muy bien la jornada. Ricardo Montaner, y esto que es Hoy Feliz. Gente que se va comunicando, a ver qué tenemos por acá. Sí. Que tenemos por acá, por allá, en fin, a ver. Dice Marito López, el saludito para Marito López de Ruiz. Y el saludito para Paola Ruiz de López, que están por allí, ¿eh? La foto dice Fabricio de Moura. Sí. Fabricio de Moura quiere pasear en la máquina, dice, sí. Le gustan los colores, será por eso. Sí, sí. Colores espectaculares, ¿eh? Sí. Esos son los colores que le gusta al amigo Marcio, sí, sí. A Marcio le encantan esos colores, sí. Todo, sí, sí. Es como en primavera, florecerás. Ya volvemos y le cuento más.
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2: Son las 3 de la tarde en punto. La temperatura es de 21 grados y la humedad del 57%.
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toda la música, toda la comunicación. La tarde de la cena, hasta las 4 vamos, ¿eh? 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Cuánta música, cuánta comunicación, ¿eh? 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La tarde, gracias, hasta las 4 vamos, ¿eh?

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1: Con toda la música, toda la comunicación. La tarde de la 100. 11. Son los minutos que hemos pasado ya de las 15 en todo el territorio nacional. Pintura va, pintura viene. El amigo Walter y un energizante. Sí, pero ese energizante. Sí, ese energizante. Lo puede conducir a torcer un poquito. Sí, la brocha. Exacto, ahí está. No, pero dele tranquilo porque me imagino que la tarde se presta por ahí. Acá 21 grados de temperatura. Y después dice, y después poda. Sale la chamba, ¿eh? Bueno, está interiorizado en todos los quehaceres en la capital fernandina. Mira vos, después la poda. No, está impresionante. Vamos al encuentro del signo de Aries, ¿le parece bien? Solicitado Aries en la tarde. Aries, ¿cómo anda la gente de Aries? Una reacción inesperada, te hará reconocer el verdadero valor de tus amistades. Tiempo de decisiones difíciles. Confía en tus instintos, mi amiga, mi amigo de Aries. Si esa situación incómoda que vives en tu trabajo es una molestia para ti, habla con alguien que pueda resolver el asunto, mi amiga, mi amigo de Aries. Y en el amor, Aries, buscarás en tu pareja un cable a tierra. Soportarás situaciones que solo son con atención y cariño podrás sobrellevar. Tendrás que poner límites, mi amiga, mi amigo de Aries, para la gente de Aries en la tarde de las 7.

0: Cuánta música, cuánta comunicación. La tarde de la cien, si estaba Celine Dion. Tema central de... la película... Mi corazón seguirá adelante. Película Titanic.
1: Sí, exacto. Sí, sí, el Titanic.
0: Celine Dion y Mi corazón seguirá adelante. Música, comunicación, noticias, el horóscopo, novedades. Cuántas cosas para compartir en la tarde, ¿no? Más signos que nos van solicitando, ¿eh? Alberto, Walter, sí, el amigo Walter y el amigo Alberto, ¿eh? Que hoy, sí, sí, hoy. Ya dentro de unos minutos nada más partimos raudamente rumbo a Lares, sí. De Melo, sí, Melo, allá. Al noreste del país, sí. Andresito Posada, por allá, sí. Entre pájaros, entre masa, bizcochos y entre la pesca. Y él disfruta, disfruta la tarde de la cien, el amigo Andresito Posada, sí. El amigo Walter, que lo había solicitado ya por Lare Fernandino, sí. Ojo, Gloria y José Luis, mira vos, el departamento de Durazno, sí, departamento de Durazno. Tierra adentro, exactamente, de Durazno. Gloria y José Luis del signo de Libra. ¿Cómo anda la gente de Libra? ¿Cómo anda la gente de Libra? Tal vez la monotonía del día a día te agobie, pero no dejarás que los sentimientos te superen. Tendrás ayuda, sí. Y por supuesto, guíate con alguien muy capaz, sí, sí, sí. Te sientes urgido e impones un ritmo exigente, Libra. Nadie te pide plazos ni tiempos. Te lo autoimpones, No agotes, sí. Ponle y ponle más energía. Ponle más energía en lo que llevas adelante, Falta mucha energía, mi amigo de Libra. Ponle, sí, ponle energía, Si ofendiste a alguien con mala intención, pide disculpas sinceras, pero no humilles a nadie, nunca es tarde si la intención es buena, mi amiga, mi amigo de Libra. Y en el amor, Libra, los encuentros se convierten, por supuesto, pasajeros. Vienes proporcionando un cambio en tu interior, propondrás, a tu pareja, nuevas experiencias. Mi amiga, mi amigo de Libra. Para la gente de Libra, en la tarde de la cien, desde el centro del país, desde Paso de los Toros, Uruguay.
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Gente que se sigue comunicando en la tarde, dice por allí, 104-092, buenas tardes, puede pasar cáncer, gracias, saludos, Alberto, y un buen fin de semana para todos, notable Alberto. ¿Qué más tenemos por acá? 333-092, hola Horacio, pasame un tema de La Oreja de Van Gogh y El Signo de Géminis, bueno, notable, espectacular, ¿Qué más tenemos por acá? 654-098, buenas tardes Horacio. El signo de Acuario para Alberto y un tema a su elección, notable. El saludito enorme de familiares y amigos para Alejandra Pintos, que hoy está cumpliendo un año más, un sinfín de felicidades. La tarde de la 100. Bon Jovi y Como Yo Nadie Te Ha Amado.

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1: Lo compartíamos, lo disfrutamos en la tarde, Poncho. Y como yo, nadie te ha amado, ¿eh? Buen tema, buen éxito en la tarde de los inicios. Qué fanático el amigo Walter, ¿no? Impresionante. Poncho, y como yo, nadie te ha amado, ¿eh? Gente que se va comunicando en la tarde. 092-104-995, dice. Dice por allí. 368 de un 092. Buenas tardes, Horacio. Podrías pasar el signo de Virgo. Feliz fin de semana. Igualmente para ustedes, ¿eh? Muchísimas gracias por estar, ¿eh? Rita, ¿cómo anda, Rita? ¿Anda bien? 368 de 092, Rita. Del signo de Virgo, ¿cómo no? El saludito enorme y un buen fin de semana para ustedes también, ¿eh? Gente que se va comunicando en la tarde de la 100, ¿eh? 092-104-995, a ver qué tenemos por acá, ¿verdad? Entre teclados, entre computadoras, televisores, equipos y demás. Bueno, buenas tardes, cómo anda mi amigo Nacho? Un abrazo grandote, Nacho.
2: Buenas tardes, gracias, ¿cómo le va? Acá estamos, llegamos a Yalí por acá, o con la intención de hacer los patios y el parque, porque digo, el pato no amerita cortarlo tal, sino que haciendo un orden de la casa adentro, como dice, ordenar la casa, acá sacando algunas cosas que ya van a quedar sin efecto, como ahí la foto, incluso ya le dije todo, la vieja televisión, que ya ahora viene el apagón analógico, y digo, no quiere decir que esté funcionando, pero va a quedar fuera de servicio, porque estos aparatos ya no van a servir, incluso ya el patrón me pidió que le pasara lista nomás de todas las cosas que sean para reformar.
1: Y que cambie a Carreño lo cambia también, ¿o no? Con
2: la pantalla esa digital y todo. Uh-huh. Todo lo que fuera que hiciera una limpieza. Exacto. Limpieza que se hace todos los años prácticamente. Aunque esto ya un poquito más.
1: Y sí, han cambiado 3 o 4 veces.
2: Pero ahora van a quedar sin sentido, como todo se viene cambiando.
1: Exacto.
2: Bueno, y aprovechamos a disfrutar de unas ricas naranjas de postre.
1: Sí, exacto.
2: Como todo, no hay cosa más rica que comer la naranja.
1: Y
2: bajada del árbol con el gancho. Y ahí,
1: lo puede dejar violeta. El fin de semana.
2: Y la sombra, porque acá está un poquito de calor, pero lindo, lindo. Llevamos unos días lindos, por lo menos las lluvias hicieron una pausa por ahí. Y está un lindo, ya se huele a clima primaveral prácticamente. Ya por acá están apareciendo las rosas, los graneros, todo.
1: Rosa rosada.
2: Cosas lindas de primavera.
1: Qué notable.
2: Digo, bueno, esto va cambiando tanto que con los años, digo, capaz que hasta las naranjas van a dejar de ser amarilla, y capaz que van a ser 2 o 3 colores.
1: Exacto.
2: Por lo mínimo.
1: Todo
2: cambia.
1: Todo cambia, ¿no?
2: El mundo cambia y la naturaleza cambia.
1: Exactamente.
2: Bueno, gracias por acá, un saludo para todos los vecinos de Peralta City por acá. Como siempre, al Nacho Bolso por acá, por el chalet. Digo, tengo algo más deportivo, pero luego le tiro algunas opiniones deportivas, porque sé que usted también es un gran deportista. Y un buen opinador hacia el deporte.
1: Exactamente, sí. Puede quedar violeta y en el gusano loco. Violeta puede quedar el fin de semana. Nacho, un abrazo grandote. Un abrazo, pero grandote, Nacho. Vamos arriba, ¿eh?

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2: Son las 3 y 30 minutos. La temperatura es de 22 grados y la humedad del 55%.
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17: 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Decíamos que último fin de semana del invierno. Último fin de semana. Chau, invierno. Chau. Inumet anticipa hasta 27 grados centígrados, lluvias y un frente frío que podría poner fin al veranillo, ¿eh? Las proyecciones del organismo coinciden con el periodo de temperaturas, ¿eh? Agradables, que los meteorólogos independientes definieron como un veranillo, ¿sí? Un veranillo, ¿qué tal, eh? ¿Sí? ¿Cómo está la temperatura por ahí por Peralta City? Nacho, un abrazo grandote, Nacho. ¿Sí? Ahí con intensa actividad, con tareas, grandes tareas, ¿eh? El último fin de semana del invierno, ¿sí? Astronómico. Tendrá temperaturas cálidas para la época, con máximas de hasta 27 grados, pero también aparecerán algunas lluvias y el domingo comenzará a ingresar un frente frío que marcará un cambio de tiempo de cara al comienzo, sí, al comienzo de la primavera, primavera 2026, ¿eh? Bienvenida primavera, ¿eh? La tarde de las 100, ¿eh? Hasta las 4, vamos. El horóscopo, claro. ¿Cómo anda la gente? ¿Cómo anda la gente de Géminis? La vitalidad. La vitalidad que tienes contagiará a los demás, Géminis. Cuidado con el exceso de actividades. Sí, dale suave, denle suave, Géminis. Podría acarrearte algún susto con la salud, ¿eh? Sí. Mejora tu situación económica gracias a la ayuda de tus familiares más cercanos, claro, los más.

acercanos, ¿eh? Si tienes inversiones que no rinden lo esperado, es el momento de anularlas ya, ¿sí? Y en el amor, Géminis, ¿cómo anda la gente de Géminis en el amor? No es momento proponer, no es momento proponer cambios en la relación. Oportunidad de dar vuelta a la página. Lo que sigue puede ser muy, pero muy especial, mi amiga, mi amigo de Géminis. Vamos al signo de Virgo. ¿Cómo anda la gente de Virgo? ¿Cómo anda la gente de Virgo? Virgo. ¿Puede Virgo plantearse conflictos debido a malos entendidos? No te dejes llevar por rumores y aclara bien tu posición. Virgo, sí. Buen día para disfrutar de los verdaderos placeres de la vida, ¿eh? Dale, dale rienda suelta a tu imaginación. Dale color y alegría, Virgo, ¿eh? Y en el amor, mi amiga, mi amigo de Virgo, sí, sentirás dudas por el proceder de tu pareja. Hay muchas cosas por decidirse y aún hay tiempo para hacerlo. Sí, tenés mucho tiempo para hacerlo, mi amiga, mi amigo de Virgo. Vamos al encuentro de Acuario, el amigo Alberto, por allí que es del signo de Acuario. Soy 843 del 099. Dice, estamos en el laboral, pero aprovechando, haciendo un alto para disfrutar de un exquisito, delicioso mate de té. Mirá vos, y disfrutar de por medio también alguna tangerina. Pero mirá la gente de Acuario cómo está, impresionante. 843 del 099. El amigo Alberto también del signo de Acuario. ¿Cómo no? Muy bien, Acuario. ¿Cómo anda Acuario? Planificar el futuro muchas veces te hará perder la objetividad del presente. Ten en cuenta tu realidad y vive el día a día. Ten paciencia, Acuario. Sí. Mantén la calma ante agresiones que se presenten en tu grupo de amistades, ¿eh? La diplomacia puede ser tu carta ganadora. Mide tus palabras y tus actos, mi amiga, mi amigo de Acuario. Y en el amor, Acuario, la dicha está asegurada. Puede que llegue el amor a tu vida. Disfruta a pleno de lo que tienes y compártelo con los demás. Mi amiga, mi amigo de Acuario.

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1: Lo compartíamos, lo disfrutamos en la tarde de la 100. Kansas y polvo en el viento, ¿eh? Cuánta música, cuánta comunicación en la tarde de la 100, ¿eh? El saludito enorme, enorme allí. 970, el 094, nuestra amiga Elena Toñoles, ¿sí? Saludito para Elena, que nos va acompañando en la tarde, siempre en sintonía de la tarde de la 100, ¿eh? El abrazo grandote para la amiga Elena Toñoles, 970, de un 094, gracias por estar, ¿eh? La tarde de la 100, ¿eh? Gente que se va comunicando en la tarde.
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1: Y lo compartimos, lo disfrutamos en la tarde. Ricardo Montaner y Tan Enamorados. Ricardo Montaner, tarde de tu otra mitad, desde Paso de los Toros, Uruguay. Edgardo Novit, el empresario que busca transformar Montevideo con una nueva contracentralidad, con una nueva centralidad que mejorará la calidad de vida de 500.000 personas. ¿Qué tal, El reconocido empresario uruguayo cuya trayectoria ha sido objeto de estudio en la Universidad de Howard analizó su visión sobre el desarrollo comercial de Montevideo, su pasado en la feria y los desafíos de su nuevo proyecto en Sayago. Edgardo Novik, una figura que ha transitado por el sector gastronómico, la industria textil, el retail deportivo y la política, tiene su foco en el desarrollo del Shopping Aventura, un centro comercial que abrirá sus puertas a finales del 2026 y promete revitalizar la zona norte de Montevideo. ¿Qué tal, Edgardo Novik? Gente que se va comunicando, cáncer, cómo no, ya va cáncer. El amigo Alberto, no, ya está cáncer preparado, totalmente preparado, ya va cáncer. Ya va cáncer, ¿sí? No se me ponga nervioso, mi amigo Armando está nervioso, sí. Luisito no está tan nervioso, pero está ahí. Nivia no está tan nerviosa, pero está ahí, esperando cáncer, a ver cómo estamos. ¿Qué dice la gente de cáncer? ¿Qué dice para la gente de cáncer? ¿Qué dice para la gente de cáncer? A ver, ¿cómo anda la gente de cáncer? ¿Cómo anda la gente de cáncer, Sí, los cancerianos, a ver cómo anda cáncer, Basta de impedimentos y retrasos. Pon en movimiento la maquinaria del éxito, ¿verdad? Sí, basta de impedimentos y retrasos. Pon el movimiento la máquina o la maquinaria del éxito, cáncer. Tendrás que revisar el pasado antes de continuar, cáncer. Mil posibilidades de enfrentamientos con personas de autoridad. No es el momento de generar inversiones en campos con futuro incierto. Sí, sí, nada de abrir la chequera, mi amiga, mi amigo de cáncer, Sí, en el campo, sí, con futuro incierto. Sí, que no hay futuro incierto, sí. Bienestar, necesitarás hacer mucha actividad física y así evitar que el enojo o la preocupación te venzan, Libérate del estrés acumulado en el cuerpo, mi amiga, mi amigo de cáncer. Y al mal amor, cáncer, mantén la calma, cáncer, mantén la calma. Ese ser especial que apareció en tu vida notó tu presencia y va a ponerse en contacto, pero muy pronto, mi amiga, mi amigo de cáncer.

la tarde de las 100. Juanes, la camisa negra. El saludito enorme para... Estamos en sintonía, maestro. Trabajando, tomando una fría. Kevin, Tiago, Ana y Douglas. Un saludito enorme para Kevin, para Tiago, para Ana y Douglas. Que están trabajando y degustando de una bien farapé impresionante, espectacular. Y sintonizando la tarde de las 100, ¿eh? Un saludito enorme para los amigos, ¿eh? Para Kevin y Tiago, que son los que más les encanta la bien farapé, ¿no? Ana y Douglas, que están por allí también acompañándonos. Un abrazo grande, gracias por estar, ¿eh? Un saludito para Marito López de Ruiz, para Paola Ruiz de López. Un saludito enorme, gente que se va comunicando en la tarde. Un saludito enorme para Alejandra Pintos, que hoy está cumpliendo un año más, ¿eh? Muchas felicidades, ¿eh? Que se va comunicando en la tarde de las 100, ¿eh? Hasta las 4 vamos, hasta las 16, con el placer y el gusto de siempre de acompañarlos, ¿eh? Juanes y la camisa negra, ¿eh? La tarde de las 100, hasta las 4, hasta las 16.

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1: Son las 4 de la tarde en punto. La temperatura es de 22 grados y la humedad del 55%.

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7: Fundación Pérez Scremini presentó oficialmente la embajada de Paso de los Toros y anunció carrera de 5 y 10 kilómetros en Tacuarembó el próximo 4 de octubre. Hablamos con Guzmán Nión, gerente de la Fundación Pérez Scremini.
8: Ya los años anteriores en Tacuarembó fue una fiesta, como es en todo el país. Bueno, creemos que va a volver a ser lo mismo. Invitamos a todos que quieran correr, caminar, acompañar, alentar, lo pueden hacer. Participan muchas familias de niños y adolescentes que se atienden o se atendieron en la Fundación. Creo que eso, también personas que conocen el trabajo que se hace, es lo que genera en el ambiente, en el clima, que sea espectacular. espectacular, que sea una fiesta, donde algunos obviamente quieren ganar, que está perfecto, pero otros todos quieren colaborar.
7: ¿Cómo hay que hacer para participar?
8: Bueno, se pueden inscribir ya en cualquier hábitat del país, van por la carrera de Tacuarembó o en Red Tickets, ahí también ponen carrera Pérez Escrimín y Tacuarembó y le saltan enseguida para hacerlo por internet.
7: Bien. ¿Son todas las carreras el mismo día o son diferentes días?
8: No, diferentes días. Empezamos el 30 de agosto, si no recuerdo mal, en Melo, y son, bueno, en dos meses, y sí, ahí se hacen todas las 19 carreras. El domingo 4 tenemos otras también en Paysandú, en Mercedes, el 3 tenemos en Rocha y en Minas. Es un trabajo muy complicado, pero que lleva mucho trabajo, cansancio, pero disfrute, y bueno, que se hace gracias a las intendencias.
7: Escuchábamos a Guzmán Nión, gerente de la Fundación Pérez Scremini.
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1: Son las 4 y 31 minutos. La temperatura es de 21 grados y la humedad del 58%.
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1: Son las 5 de la tarde en punto. La temperatura es de 21 grados. Y la humedad del 58%.
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13: La diputada Magela Rinaldi, del Frente Amplio por el departamento de Durazno, anunció que la Escuela 39 de Pueblo Centenario pasará a ser de tiempo completo y que para ello se estarán haciendo obras de ampliación.
9: Sí, bueno, una de las prioridades de este gobierno es la educación y que se pasen centros educativos, a ser de tiempo extendido, de tiempo completo, porque reconocemos que eso es importante porque mejora la educación, porque tienen una educación integral los estudiantes, porque los estudiantes están más tiempo en el centro educativo, porque reciben alimentación. Entonces la Escuela de Centenario es una de las que está en ese plan y también está en el plan de obras de la ANEP para este quinquenio, porque al pasar a ser una escuela de tiempo extendido, tiempo completo, se necesita ampliar los espacios, ¿no? Comedor, espacios para talleres, mejorar la infraestructura también de la escuela. Así que en charlas con el presidente de CODICEN, que nos pasó el plan de obras de la ANEP, que hay obviamente otros centros educativos del departamento, algunos ya están en obra, por ejemplo, la Escuela Técnica de Sandú, que se está haciendo el edificio. Bueno, y para Centenario tenemos esa novedad, que está dentro de este plan de obras y que va a ser una escuela que va a ampliar el tiempo educativo.
13: ¿A partir de cuándo se hace esta extensión del horario, digamos?
9: Bueno, está en el plan quinquenal y se está viendo cuáles son los centros educativos por los que se comienza. Sí, efectivamente, se va a realizar en este quinquenio. Nuestras expectativas son que en el 2027 comiencen las obras.
13: Compartíamos las expresiones de la diputada Magela Rinaldi, del Frente Amplio, por el departamento de Durazno.
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15: Buenas tardes y bienvenidos al ranking de la 100. Es un placer para quien les habla, Pedro Pereira, llevar adelante el top 10 todos los fines de semana. De lunes a viernes conocemos los grandes hits que han pasado por nuestro ranking y las novedades musicales de esta nueva temporada, presentados por La Carnicería, que tiene de todo para tu hogar. Sean bienvenidos al ranking de la 100.
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3: Son las 5 y 30 minutos. La temperatura es de 21 grados y la humedad del 61%.
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2: Son las 6 de la tarde en punto.

0: La temperatura es de 21 grados y la humedad del 61%.
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11: Esta noche se cierra la edición 2026 de la Semana Benedetti. A la hora 20, Ballet Departamental Guzmán Sánchez Galarza. Y a la hora 21, Ballet Ecos de la Palabra Benedetti en Danza y Música. Estas dos actividades se estarán desarrollando en la Sala Sara de Ibáñez con entrada totalmente gratuita. Se invita a la población a disfrutar de estos espectáculos.
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1: Son las 6 y 30 minutos. La temperatura es de 19 grados y la humedad del 66%.
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4: Pasatiempo. Cuando éramos niños, los viejos tenían como 30. Un charco era un océano. La muerte lisa y llana no existía. Cuando muchachos, los viejos eran gente de 40. Un estanque era océano. La muerte, solamente una palabra. Ya cuando nos casamos, los ancianos estaban en 50. Un lago era un océano. La muerte era la muerte de los otros. Ahora, veterano, ya le dimos alcance a la verdad. El océano es por fin el océano. Pero la muerte empieza a ser la nuestra.
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1: Son las 7 de la tarde en punto. La temperatura es de 24 grados y la humedad del 46%.
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ustedes. Señores, bienvenidos a Melodías en la 100. 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Dialoga contigo Mario Moreira. Donde quiera que estés, gracias por estar ahí.

¿Cómo está mi gente? Un gusto saludarlos. Como siempre te digo, no me estoy manejando con el WhatsApp de 100.1 FM, lo estoy haciendo con mi número personal 099-864141. 099-864141. Mandamos un saludo grandote a Gabriel Germán Frederico, que está cumpliendo años en el día de hoy. Muy, pero muy feliz cumple, Gaby. Colega de radio que está cumpliendo años también en el día de hoy, el doctor Mario Pagano. El saludo para Elena, que se está comunicando con nosotros. Dice, yo no estoy cumpliendo años, pero estoy en sintonía. Muy bien. Bueno, muchas gracias por estar ahí. Arriba, antes que se venga el agua. ¿Se viene el agua? Hay que preguntarle a Carlitos Solveira o a Horacio Costa.

099864141 para comunicarte con nosotros. 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
1: Son las 7 y 31 minutos. La temperatura es de 18 grados y la humedad del 67%.
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0: tenemos nosotros. Y si no, te lo encargamos. Saludo grandote para Danger Labrada. El colega DJ Danger Labrada. Gran cliente de Teleaudio Shop. Un gusto que nos estés visitando. El saludo para Juan. Dice Mario, como siempre, en sintonía junto a mi esposa. Buena música, arriba. Yeah. Yeah. Gracias por estar. Ah, sí, divina esta música.
1: Ladies and gentlemen.
0: Sí.
1: This is my kind of song.
0: Yes.
1: Written many years ago by Cole Porter.
0: Everybody.
1: Yeah.
0: FM 100.1.
1: Well, I think this is one of the most beautiful love songs ever made, ever written. And the song is Night and Day.
0: 30 años.

Señoras y señores, final de Melodías en la 100. 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Dialogó contigo Mario Moreira. Nos reencontramos mañana. Que la pases muy, pero muy bien. Gracias por todo. Chao, chao, chao.

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1: Son las 8 en punto. La temperatura es de 22 grados y la humedad del 56%.
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1: Son las 8 y 30 minutos. La temperatura es de 18 grados y la humedad del 74%.
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1: Son las 9 en punto. La temperatura es de 18 grados y la humedad del 74%.
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